Bueno, qué pedazo de enganchados del señor Alejandro Severio. Hay una cosa que yo no. No, qué espectáculo, los enganchados. Por Dios, del señor Ale Severio. Lo que yo más quiero, no vuelvas, no te necesito. Son dos temas por separado, pero juntos quedan bastante interesantes. ¿Qué me dice la gente? ¿Desde dónde nos escuchan? ¿Desde dónde nos hacen el aguante? ¿Hacemos la previa para el baile? Gente que nos escucha de otro lado del país me va a decir, ¿qué baile, Conra? Son las 3 de la tarde. Bueno, está bien, está bien, está bien. Puede pasar, también puede suceder.

con esta historia entre tus dedos. Conrado, voy a la sala del rey con el negro Videla. Yo gané las entradas con el documento. ¿Puedo entrar? Soy Raúl. Por supuesto, papi. Si ganas, te estás en lista. Vas a la puerta y decís, hola. Y sacás pecho, ¿no? Bien sacó pecho. Sacando pecho le decís, papi, escuchame una cosa. Yo gané entrar en la popu. Y es más, gané entrar con Conrado. Bien, perfecto. Ni te va a capaz que ni me conoce el de la puerta, pero ni importa. Che, Conrado, mandale un saludo a la chica del Peugeot blanco que va por la avenida Patria. ¿Y qué me tira acá la patente? AG479. No. ¿Está de chamullo? Para, yo quiero saber una cosa, Claudio. Vos, ¿tenés la seguridad absoluta de que ella iba escuchando la popu? Si vos me confirmas que ella iba escuchando la popu, yo la empiezo a saludar hasta que se frene, se descargue el mensajero y nos manda un mensaje. Nos está escuchando la chica del Peugeot blanco, patente AG. O sea, faltan los primeros... ¿Eh? ¿Cómo es ahora la patente? Ahora la patente tiene... Número, letra, número. A ver, pará, ya ahora me hizo dudar. Claro, ahora tiene dos letras, tres números, dos letras. No la vamos a dar completa porque no viene el caso. Pero bueno, venís en un Peugeot blanco por Avenida Patria 479. El Peugeot blanco, por favor. Y el nuevito, el Peugeot. Está bien. Y vos, Claudio, contame más. Describime un poquito más, qué sé yo. Contame, no sé. Morocha, colorada. ¿Qué opinás vos? ¿Sola? Capaz que estás casada, pero bueno, no sé. ¿Qué película te hiciste? Contame. Mientras tanto llega Trula. Vas soñando porque vas viajando. Vas en el auto, te llama la atención alguien del lado.

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0: 16 minutos nos separan de la hora 21. A ver, a ver. ¡Uy, uy, uy, uy, uy, uy, uy!
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0: Bueno, a ver. No apareció la muchacha del Peugeot. Del Peugeot blanco. Pero dice por acá: hola, soy Karina. No, esto lo escucho desde Santa Rosa La Pampa. Y me pone Claudio. Sí, una hermosa chica de lentes. Yo me enamoré cuando la vi en el semáforo. Bueno, Claudio, espero que no sea la primera vez que te pase, ¿no? Vi en la pantalla e iba escuchando la radio. Bueno, si todavía sigue escuchando a la chica del Peugeot blanco que pasó por Avenida Patria, Claudio te vio. Y al menos, por lo menos, queremos nosotros que nos mande un mensajito. ¿Qué es eso? Si te estás preguntando, si tenés alguna duda que sos vos, manda un mensaje. Manda un mensaje, por favor, porque estoy filtrando entre 10 millones de mensajes, chicos.
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0: Puede estar enamorada, puede tener pareja, puede estar yendo a buscar a su hija a la casa de un amiguito. Bueno, qué sé yo, puede haber un montón de historias. Pero Claudio tiro. Y nosotros, como la Popu, le vamos a dar una mano. Buenas noches, saluda a mi esposa Dani, mis hijos Maxi, Aixa y Gael, y Dulce. Yo soy Adrián con el tema Septiembre. Septiembre ha llegado otra vez.

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0: Bienvenido hasta Luke Ray. Antes escuchábamos track 1, La Oveja Negra.
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0: me hizo así.
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0: Bueno, vamos repasando las novedades. Las novedades. ¿Por qué lo decía así, viste?
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0: Yo sé que mañana es una jornada de final, hay mucha gente con mucho miedo, hay mucha gente muy tranquila porque está, bueno, qué sé yo, está totalmente seguro de lo que va a suceder mañana. Bueno, me cuentan cómo palpitan el clase, la final. Y la tengo con clásico, el clásico ya pasó y lo ganó Belgrano, nada más. Información pura y dura. Yo sigo chequeando si llega el mensaje de la chica de anteojos del Peugeot blanco. Es lo único que sigo chequeando. Porque pasó, para la gente que recién se conecta, que un oyente, Claudio, dice: Conra, mándale un saludo a la chica del Peugeot blanco que viene por la avenida Patria y mandó la chapa patente del Peugeot blanco. Y bueno, acá nosotros estamos tratando de hacer de Cupido, qué sé yo, de Escupido, me dicen acá. No, Cupido. No importa, ¿se entiende?

Bueno, en un ratito vamos a tener tanda, pero por lo pronto vamos repasando las novedades que salieron esta semana. ¿Quién me está escuchando? La señorita Melissa Cortés. ¿Cómo le va, señor? Colega. Colega. Colegaza la flaca. También locutora de radio y demás. Bueno, en fin, tiquiriqui, tiquitiqui, el cuarteto le llega a todos en algún momento. Quédense tranquilos, no hay ningún problema. Hablando de cuarteto, me voy con el señor Diego Olmos, Contacto Cero. Esto salió hace 4 días, salió el 19 de mayo, y dice Diego, lo que empezó como una idea terminó en un delirio total. Distintos personajes, situaciones insólitas y versiones de Diego como las que nunca viste. Mira vos, hay un videoclip interesante, un video diferente, divertido y sin desperdicio.

0: teníamos un poquito de lo nuevo del señor Diego Olmos haciendo Contacto Cero. Esto salió hace cuatro días nomás, el 19 salió. Ya la la la la la la. Otra de las novedades que salió esta semana, a ver, tengo el día, el 20 de mayo. El 20 de mayo se estrenó Luz sin gravedad, aunque no te pueda ver, lo nuevo de la Vale Márquez.
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0: Lo nuevo de la Vale Marqués, tiki tiki tiki tiki tiki tiki, luz sin gravedad.
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0: ¡Wow!
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0: Bueno, a ver, con qué tenemos que seguir. Llega el momento. De lo nuevo, vamos, acá tenemos tres temitas. Están lindos los tres temitas, Está lindo. Bueno, el tema que ya hemos presentado en modo cuarteto, pero lo vamos a escuchar un poquito de vuelta. Por lo pronto, lo que salió, vamos en orden de salida. El pasado 16 de mayo, Ni me debes ni te debo, va como loco, lo canta Agos y Elías Murúa.

0: Lo nuevo, va como loco, ni me debes ni te debo. Otra cosita nueva que salió de los va como loco. A ver, lo tengo por acá. No te das cuenta. A ver.
1: No cante el ese, ¿eh? No cante el ese, papi. Escucha, escucha.
0: Ezequiel Romano. A ver, dice que no se escucha la bulla y lo interrumpí. A ver. A ver, a ver, a ver un poquito antes.
2: Se escucha la bulla esta noche.
0: No se escucha la bulla.

0: No te das cuenta, lo nuevo de Va Como Loco y el tema que ya habíamos presentado. ¡Qué lindo! ¿Cómo? Tema de sábado, ¿eh?
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0: bueno, puede ser de lunes.
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0: bien de gato, va como loco. Ahí pasábamos los tres temitas que sonaban de lo nuevo, va como loco, loco. Bueno, son las novedades. Sonó Diego Olmos, sonó Vale Márquez, sonó Va como loco. Me quedan novedades de Qué Locura, de la Maggie y de Germain. Por lo pronto, te pido una tandita, ya seguimos con más novedades de esta semana.
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1: 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Seguimos presentando las novedades que salieron esta semana. Llega el momento de Qué Locura y Axel Aire.

¡Qué locura el Nico junto a Axel! Che, ¿al Nico le quedará bien cantar un poco romántico? Porque me gusta cómo arranca esta canción, ¿eh? Lo nuevo, aire, ahí lo tenés, Axel, cantando Tunga Tunga, cantando Cuerretito. Llega el momento de Mayo al Ave con Camilú. Amarte sin que quieras irte. Esos títulos, esas letras. El video está muy lindo, ¿eh? Lo recomiendo.

A Marte sin que quieras irte, la Maggie Olave. Ya voy con el último, che. Hola corazón, soy de Tras la Sierra, me habla Rosana, de Arroyo de los Patos. Acabamos de sentir un movimiento sísmico. Bueno, 21:42 me pone acá la hora. Vamos a averiguar, movimiento sísmico en Córdoba. A ver.

Bueno, no, por lo pronto estoy chequeando algunos portales, pero no estaría viendo nada. Bueno, lo vamos a averiguar, porque para eso estamos. Por último, el señor Germain haciendo herido lo nuevo del Principeso.

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1: Bueno, tiqui tiqui tiqui tiqui tiqui tiqui, monada, decime dónde voy.
2: No sabe.
1: Qué linda las novedades me ponen por acá, qué lindo el repaso de novedades. Che, hablando de repaso y de novedades. Bueno, están hablando del movimiento sísmico, así que ahí lo vamos a estar chequeando. A partir de este momento, nombre, apellido, últimos tres del DNI, la palabra clave es cine. Nombre, apellido, últimos tres del DNI, la palabra clave cine. Si mañana, por ejemplo, sos de ese grupo que no tiene ganas de ver el partido, te va al cine. No, basta tranquilo de gente, por lo menos.
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1: Nombre, apellido, últimos tres del DNI, la palabra clave cine. Pónganme, sí, cine, cine, cine, cine, cine. Y me cuentan desde dónde nos escuchan, desde dónde nos hacen el aguante.

Bueno, gente linda, 21:59 a la hora... ¡Uy, mirá la hora que es! Bueno, lo vamos a tener que hacer un poquito más tarde, hora 22 y moneda. ¿Se viene el bloque de la mona? Han programado muy poco, ¿eh? Han programado muy poco.

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1: Estos son los títulos del portal de Cadena 3 Argentina de la hora 22.

0: Le robaron su camioneta y la recuperó. Cristian había denunciado el robo de su Ford F100, que restauró junto a su papá durante 3 años. El vehículo apareció en Barrio San Roque tras intensas gestiones. La camioneta roja estaba en la vía pública y al ser chequeada por el sistema policial, registraba pedido de secuestro con fecha del 21 de mayo de 2026. El parte oficial precisó que el vehículo presentaba el faltante de documentación y del estéreo. Es fanático de Belgrano y viajó desde Nueva Zelanda para ver la final ante River. No existe la distancia, afirmó Alejandro. Él tiene 33 años, es de alta gracia y sigue al pirata desde el otro lado del mundo. Apenas se confirmó el pase del partido decisivo, sacó pasaje para volver. Una historia de amor genuina por los colores. En materia deportiva, Cela Rayán y Martínez Cuarta palpitaron la gran final en conferencia de prensa. El partido se disputa este domingo desde las 15:30 en el estadio Mario Alberto Kempes. Lo reiteramos, tensión total cerca de la Casa Blanca por un tiroteo. El Servicio Secreto de Estados Unidos confirmó un muerto y un herido. También el atacante fue abatido tras disparar contra agentes en un puesto de control. El presidente estadounidense Donald Trump estaba dentro del edificio al momento del incidente. Cielo parcialmente nublado en Córdoba, temperatura 9 grados 5 décimas, humedad 75%, viento del nor-noreste a 6 kilómetros por hora, visibilidad óptima 10 kilómetros, hora 22, 4 minutos.
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0: Muchas gracias. Gracias por el cariño. Gracias, muchas gracias.
1: Fuerte el aplauso para Uriel, fuerte.
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0: Y es que la batean a un final. Amigo de artistas, con Dale que va haciendo a Boomerang. Qué lindo, otro temita nuevo que salió hace poquito. Che, confirmo movimiento sísmico, Con... ¿Por qué se suspendería? Me están mandando un montón de cosas. ¿Me hacen trabajar? Está bien, igual que me pregunten, porque para eso estamos. Che, hora 21 con 42 minutos. En Córdoba se reportó, el Instituto Nacional de Prevención Sísmica reportó un movimiento con 2,9 de magnitud, que no es mucho, pero sí con 16 kilómetros de profundidad. Esto quiere decir que no fue muy profundo, por eso se lo sintió más. No es de alta, de alto nivel en la escala de Richter, pero fue, no fue tan profundo. Bueno, entonces tenían razón ustedes. No es que nunca les creí, pero me dice Córdoba. Voy a ver si me muestran. Si me muestra algún mapa o algo, pero bueno, tenían toda la razón del mundo. 21 con 42, tuvimos un sismo. Quiero estar donde estés tú. Si supieras que a su lado pienso. ¿Qué me dice la gente por acá? ¿Qué me dice la gente? Se está anotando para las entraditas al cine. En un ratito vamos con el bloquecín de Jiménez. Por lo pronto, dame una tanda que tengo que cumplir.
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Tru, la, la, adicto. Bueno, tiki, tiki, tiki, tiki, tiki, tiki. Gente participando por las entradas al cine. Y me mandan unas fotitos acá. Bueno, la noticia es más específica. Ahora estuvimos indagando, se ha confirmado un temblor de 3,3 grados. Se sintió en el valle de Tras la Sierra, en Córdoba. El epicentro se ubicó a 10 kilómetros al sur de Mina Clavero, a una profundidad aproximada de 11 kilómetros. Para ser más específico, el epicentro fue en San Alberto. Así que si hay gente de San Alberto escuchando, ¿no? Les tembló el piso, chicos, desde abajo, y ahora te va a temblar el piso porque llega el bloque de la mona. Llega el bloque de la mona y acá tengo un mensaje que el Rafael me dice: hola, Conra, soy el Rafa de Malagueño. Le pregunto al Rafa de Malagueño, ¿le tembló todo o ahora le va a temblar todo? Porque el Rafa de Malagueño me pide enhorabuena. Abandonen lo que están haciendo porque llega el momento de la mona. Subile el volumen a la radio, quédate con nosotros. Llega el momento de Jiménez. Llega el momento de la mona.

0: para. Enhorabuena, Carlito en la Mona Jiménez. Un saludo para Jorge, que está enamorado. Que lo dejen salir esta noche. Ay, qué pasa, papi. Déjenmelo salir a George. Vamos, Georgie.
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0: Así está Jorge, está dedicando a este tema y vos lo querés sacar de fiesta. Solo le va a poner una bolsita de agua caliente a la novia y vos te quieres salir de joda. Está loco.

0: Mami, oh, regímenes temblor, dice por acá, y que se mueva todo Córdoba, si se los da yo, el pirata del fantasio de Carlos Paz. ¡Oh!
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0: Saluda a mi suegra Rosita, que está tomando un vinito, y a mi cuñada Nancy, que está comiendo algo de arrocito. Dice, ah, un rico arrocito. ¡Qué lindo! Mientras suena la mona de fondo. ¿Qué llega ahora? ¿El tercero? ¿Será el último? ¿Queda uno más?
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0: Che, siguen pidiendo temas. Bueno, ya estamos en el bloque, loco. Bon que bon, dice por acá, de Romita, para mi abuelo Rafael de Malagueño Capital. Muy linda la radio. Páseme un tema de la Mona, el federal. Bueno, quedarán para la semana que viene, chicos. Van a quedar para la semana que viene mientras se siguen anotando por las entradas para Cines Dino. Nombre, apellido, últimos tres del DNI, la palabra clave cine. Llega el último, tengo tanda y hasta aquí el bloque de la Mona, el programado por ustedes de Jiménez.
1: Gracias,
0: Gracias a vos, Gracias a vos, monita querida. ¡Oh, baby!

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Sabroso, lo canta Wally. Wally Walterio Waldemar. Pam, pam, pam, pam, pam. Un, dos, tres. Dale que se fue. Hola Conrado, soy Gustavo de Neuquén, aquí en el asadito, en casa de Ariel. Saludos a Pato, Gladys, Mauro, Sandra, Nati, Mario, Ever y su familia. Todos poca soda. Ah, bueno. Critíquelo, no pasa nada. Ponete un temita del Loco Amato. Conrad, dale, haceme la 10. Haceme la 2. Debe ser. Bueno, está bien, vamos programando. Tengo algo de Amato. Tengo algo de Amato para que después volver de la tanda. Guarda, guarda. Bueno, ¿cómo están con el tema de los... del temblor? ¿Cómo nos trata el temblor? ¿Ya pasó? ¿Se asustaron? Hola, Conra, con mi familia Esmeralda, el cuñado Alejandro Díaz y mi amigo Eugenia Antena, con un buen asado y unos vinos. Como dijo el cuñado, unas birras heladitas. O sea, me imagino lo que quiso poner, ¿no? Pero se entendió. Vamos, vamos, vamos, vamos. Dale, nena, tocate. Hola amigos, disfrutando de la buena música de La Popular desde Chile, Quinta Región Quilpué. ¡Qué lindo, loco! Hola, buenas noches, ¿nos podés enviar un saludo a los chicos de Comidas Salgapadas? Acá en Cruz del Eje, los mejores lomos de la zona, muchas gracias. Gente escuchándonos desde Comodoro Rivadavia, dice, ¡qué lindo! Un tema de qué locura, saludo desde Tres Lomas, provincia de Buenos Aires. Todo el mundo escucha La Popu el sábado a la noche.

Hablando de quedarte conmigo y tomar un fernet mientras escuchábamos al trío Cuarte Folk. Lo tengo que saludar a los... Así me mandan el mensaje acá, ¿no? Los pescadores. Hay que ver si han sacado algo. Hay que ver, porque sabemos cómo son la fama de los pescadores, ¿no? Los pescadores de telares.

0: Bueno, los pescadores de Telares dicen que me están escuchando, el señor Beto, el señor Gallego, tomando un vino como loco malo. Abuela, ¿y alguien más esta noche en la misma situación, en la misma sintonía? Me cuentan al mensajero popular. Él me dijo que me amaba. No era verdad. Él me mintió.
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0: 9 minutos para llegar a la hora 23, a la última hora del sábado. Recuerden que este programa va hasta la 1 de la mañana, ¿ok? Hoy le saco temprano las entraditas al cine. Hoy a las 11, 11:10 las estoy sacando. Sí, hoy vine genero.
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Ya no hay forma de pedir perdón. ¿Quién te conoce, Elton John, si lo canta mal? Hola, buenas noches, genio. Muy linda la radio. Soy Alexis, de Trenkelauken. Acá tomando unas cervezas, ya cenamos unas hamburguesitas caseras y unas papas rejillas. Discúlpeme que grite y discúlpeme que pierda la compostura, pero la papa rejilla. La papa rejilla es la mejor forma de comer papa frita, chico. Discúlpeme que lo diga. Me voy a poner fundamentalista en esto. Claro, hermano, escuchame una cosa. Papa rejilla. No, qué delicia, qué delicia, por Dios. Me hicieron antojar de papa rejilla, chico, qué impresionante. Bueno, estamos en la última hora del día sábado. Nos quedamos con ustedes hasta la una de la mañana. En 10 minutos te saco las entradas para el cine. Así que el que se quiere ir a dormir temprano, se va a dormir tempranito. No se haga ningún problema. Por lo pronto. ¿Es un tema para sábado? Sí, para mí sí. Sube el volumen de la radio y escucha. Sentí.

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0: muchas gracias.
1: Simón Aguirre, gracias a vos por pasar por el aguante 24 horas.
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1: equivocada y no lo pude ver. Cántalo, cántalo, Celeste Jiménez, viva Córdoba, vibra Córdoba, me dice por acá el Javi. Qué lindo, hermano, qué lindo. Cómo se palpita la final, cómo se palpita este domingo 24 de mayo, la República de Córdoba. Se pensaron que iba a decir otra cosa, ¿no?
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1: No perdamos las composturas, que nos quedan dos horitas de programa todavía por...

Bueno, estoy esperando que se actualice el servicio meteorológico, pero la última actualización perteneciente a unos minutos atrás, la temperatura es de 9 grados 5 décimas con una sensación térmica de 9. Para mañana domingo se espera una mínima de 6 con una máxima de 17 grados. Para el día lunes, máxima de 18 con mínima de 8.

Ya saco las entraditas al cine. Ya saco las entraditas al cine. ¿Qué me dice por acá? Hola, Conrado. Acá en casa viendo tele con mis hijas. Participo por las entradas al cine. Hermosa la radio. Besos. Y si puede ser un tema de desacatado, ¿cómo lo pedí?

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0: Mejor no te acostumbres. 23:17.
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0: Bueno, tengo la actualización de los datos del tiempo. 9 grados 5 décimas. No ha cambiado mucho con respecto a la hora anterior, pero 9 grados 5 décimas la temperatura. Sensación térmica de 9 graditos. Linda, linda, linda, linda la noche. Para quedarse en casa, ¿no?
1: Lo contrario.
0: Lindo para el baile también, ¿eh? Tan lindo para ir al baile.
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0: Parecido. Hablando de vivir algo parecido, che, va a estar lindo para ir al cine mañana, el día lunes. Entraditas para cines Dino, chicos, atentú. Se las tiro tempranito, así el que se quiere ir a dormir, se va a dormir. El que no, se queda escuchando el aguante, escuchamos una cosa. Lucas Gómez, 278. Macarena Álvarez, 118.
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0: Lucas Gómez 278, Macarena Álvarez 118. Ganadores para Cines Dino pasan a retirar las entradas por aquí, por Alvear 139 a partir de mañana tempranito. Ya la pueden pasar a buscar. Recuerden que estas entradas son válidas hasta el día miércoles, ¿ok? El miércoles inclusive también la pueden usar, también.

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1: Quiero escuchar el grito bien fuerte de todos ustedes esta noche.

0: Más por ti, la barra. Javier La Pepe Brizuela, que se estuvo presentando, no, nos acompañó, mejor dicho, lo vamos a definir de esta manera. Fue uno de los tantos invitados en la peña del día viernes. Che, qué lindo que estuvo, ¿no? Me parece que vamos a tener que hacer una más seguida, ¿eh? Una más seguida atrás de la otra. Vamos preguntando al señor Colorado. Vamos gestionando, gestión Llanola, tanta gestión Llanola. Bueno, perfecto, le vamos a sacar filo ahora a la gestión Llanola.
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0: Bueno, se quedan hasta la una de la mañana, ¿no? Se quedan hasta la una de la mañana, no creo que haya dudas. Hay gente que vaya mañana, sale mañana también. Digo, porque por ahí no sale hoy, pero sale mañana. Trátale el lunes feriado, no labura nada.

0: Reyes.
1: Me pregunta por acá, ¿cómo hago para retirar las entradas? Por Alvear 139, chicos. Por Alvear 139, retirar las entraditas para Cines Dino. Tiki, tiki, tiki, tiki. Uy, momento del retro de la hora 23, escucha.
0: Eso, así, así.
1: 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Chica de mi barrio, lo canta Pirucha.

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0: El fin de semana que viene, sábado 30, domingo 31, ahí vamos a estar rascando el fondo de olla. Pero por lo pronto, dale, sí, mándale, mándale que son pasteles, dijo el loco. Me quedan algunos retros para esta horita, como para decir, bueno, a ver, cada tanto, Tuki, nos damos un gustito. Cada tanto le damos una vueltita de tuerca, Tuki. Boom, vamos a darle una vuelta de tuerca. Dale, Conra, poneme un tapita de qué locura, que esta noche me voy a qué locura. Me dicen, bueno.
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0: Y cuando quiera vos, Nico. Ay, el chino el que canta. ¿Por qué no me avisan? Disculpa, chino, sos vos.

0: Gracias, Neustar Arena. Gracias, Chino querido, a toda la banda.
1: Gracias,
0: hermano.
1: Gracias por estar, hermano.
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La vida es una sola y todo es alegría y felicidad. No me olvides, Sergio Sosa, Hugo Dante. Libertad. Sarguito Sosa, que es habitué oyente, no solo de esta emisora, sino que de este horario. A mí me toca estar mucho en este horario, a partir de las 20 en adelante, de lunes a sábado. Y lo tenemos mucho a Sergito Sosa en este horario. Se ve que es medio noctámbulo. No me lo imagino un Sergio Sosa levantando, madrugando todos los días 6 de la mañana. No sé. Para encontrarlo un día a las 7, 8 de la mañana, que tiene que haber pasado de largo. O tenés que haber pasado de largo con él, ¿viste? ¿Qué se da? Te olvidaste, echarme cara que jamás me amaste. Me pedían un retro de la banda de Carlitos, justo que lo escuchábamos de fondo. ¿Te acordás? ¡Opa! Esas cumbias del queso que te hacen acordar a Palm Beach, a la zona, al bar de la Nora. ¡Oh!

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0: Ya no caigo de vuelta. Walter Salinas, Cuarteto de Barrio. ¿Qué me dicen por acá? Hola, Conra, qué lindo que está para ir al cine. Pobre Maxi, estuvo con 39 días de fiebre, 2 días. Por suerte ya se está recuperando de la gripe. Qué bien que nos abrió una salidita. Y bueno, mañana que va a estar frío, va a estar lindo. Pasado mañana que va a estar frío y va a ser feriado, también va a estar lindo. Mañana juega Belgrano 3:30 frente a River Belgrano por la final de la Liga Profesional.
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0: La.
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0: Nos quedan algunos temitas todavía. Por lo pronto cumplo con una tandita. Ya vamos llegando al final del sábado. Nos quedamos hasta la 1 de la madrugada del domingo.
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es feliz. Chipote va como loco, qué lindo. Póneme la cortinita, póneme la cortinita antes que se termine el sábado, dale. Gente linda, gente bella, gente hermosa. 23:58, esto no para, esto continúa. Nos quedamos con ustedes hasta la una de la madrugada, haciendo el aguante. Me cuentan qué hacen, desde dónde nos escuchan. ¿Quiénes son los locos que escuchan la popu de madrugada? Yo le mando un saludo a mi amiga. A mi amiga Luli Montiel, ¿no? Amor, esos amores que son difíciles, ¿viste? Pero si hay amor, es porque te gusta. Amor peligroso, Luli Montiel.

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0: Vamos.

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2: Hagan la mano de Uruguay.

0: que cada día yo te vuelvo a elegir, mi querida Radio Popular. ¿Cómo anda la gente? ¿Qué tal? ¿Por qué digo qué tal? Porque ya estamos en la última del aguante. Estamos en domingo. ¡Ay, qué lindo! ¡Qué lindo! ¡Qué lindo! Aparte, saben que la última hora del aguante la hacemos hacia el palo. Uno atrás del otro. ¡Uno atrás del otro! ¡Qué lindo comienzo, por favor! ¡Jean Carlos, no puedo olvidarme de ti!
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0: ¡Amor!
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0: Cántalo, Magui. Le digo qué tal, buenas noches a la gente que recién se suma, que recién arranca el turno, a los que nos vienen haciendo el aguante desde temprano y dicen, che, mirá, me copé con el pendejo este. La verdad que no me caía bien, pero ahora me cae un poquito mejor.
1: Perdóname.
0: ¿Viste qué pasa? Por ahí le ponemos un poquito de chirimisqui y decimos, bueno, sí, hay que darle una oportunidad. Dale, pone buena música, dale.

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No, no me beses, no me beses. No me beses que no puedo. Ay, yo tapalo. Hablando de no me beses, escuchábamos recién, qué locura, haciendo No lo ves, lo cantaba el Chino, lo cantaba el Nico. Un, dos, tres, cuatro, va. Vamos saludando a la gente, les vamos diciendo qué tal, buenas noches, bienvenidos.

0: Dale, vamos programando la frutillita del postre, la canción con la que cerramos el programa del día de la fecha. Ha llegado un viejo pedido de chipote. Unos enganchados de chipote que espero que lo tengan en la mente, porque ya lo van votando dos o tres, son un grupito. Están tomando ahí. Sí, a los conos.
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¿Ahora quién? Che, qué lindo, qué lindo. Acá hay uno que me pone, hermano, cada vez que escucho esa canción, me acuerdo del Titi diciendo, ¡y cómo me encaraban esta canción! De verdad, tiene razón, tiene razón. Dale, vamos programando las frutillas del postre. Tú por mí, yo por ella, me piden por acá del Chipote. ¿Qué dice la gente? ¿Vamos con ese retro? Me cuentan el mensajero popular. ¿Dónde está?

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2: 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Vamos, Rosel. Un poquito de piano ahí. ¿Me van a ayudar? ¿Me van a ayudar? ¿Cómo dicen?

0: Gracias.
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0: 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Ahora sí, las palmas arriba. Las palmas arriba, las palmas arriba, las palmas arriba, las palmas arriba. Arriba, pelado. Vamos, el Carly.

0: Gracias.
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0: Escuchábamos por el señor Mauricio Cánovas, a usted, las 40, por el pucha de la vida. Estuvo cumpliendo añitos el señor Mauricio Cánovas. Vaya, un hermoso saludo para él. Cumplió 40, redondito, hace poco. Saludos al cielo, saludos a la banda, saludos al señor Mauricio Cánovas.
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0: Bueno, recomendaciones que tenemos todos los domingos a la madrugada, sábados a la noche, como quieras decirle. Podés votar. Podés votar. La lista de los domingos con la CL, por supuesto. La lista del ranking. Vos podés hacer ganar cuál es la canción más escuchada de esta semana. ¿Cómo lo haces? Las 24 horas del día, los 365 días del año, en el mensajero pones hashtag voto y la canción que vos quieras. Por ejemplo, Vacaciones con Sabroso. Cantalo, bailalo, dale. Che, ¿cómo vienen votando la canción de Chipote? Vamos con un tema y volvemos con la frutilla. Dale, no perdamos más.

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0: nosotros.
1: Muchas gracias por esta noche. Que viva la música argentina, a defenderla a full, sea cual sea. Viva el cuarteto. Chao.
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3: La conga junto a los rancheros con unos encantados. Casualidad sin solución será. Ahora sí, señoras y señores, nos tenemos que ir. Mirá la hora que se hizo. Momento de la frutilla del postre en el aguante.

0: pedazo de enganchados que acabamos de escuchar. Tú por mí, yo por ella, qué ganas. Te voy a enamorar. Antídoto Chipote.
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0: Qué linda cancioneta de Chipote, chicos. Por Dios, qué cancioneta. Exitazo. Enganchadazo.
1: Dale.
0: Jugadito, jugadito, nos tenemos que ir. Le tengo que agradecer en la coordinación general a la señorita Dayana Terradas, en la musicalización del día de la fecha, el señor Diego Barrios Durán, casi le cambio los nombres. Mi nombre es Conrado Vicens. Nos vamos a volver a encontrar el próximo sábado a las 8 de la noche en otra edición del Aguante. Chau, chau.

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1: 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Los celulares también, los celulares.

0: Gracias, guacho.
1: Gracias, hermano. El aplauso grande para mis hermanos de Qué Locura. La unión hace la fuerza, hermano.
0: Gracias, guacho.
1: Gracias. Hasta la próxima.
2: También con nosotros.
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0: Muchas gracias. Corazón.
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0: Un aplauso para los rap.
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0: ¡Gracias! ¡Qué placer, por Dios!
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0: Muchas gracias, vieja. Gracias por venir. Gracias, hermano. Muchas gracias.
1: Disfrutando, bailando.
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0: Muchas gracias, buenas noches.
1: Y un aplauso enorme para Abel Pinto Vieja.
0: Arriba Lucra.
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3: Levantame las manitos arriba, porque a veces...

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0: Esa oreja.
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0: aplauso para Maxi. Para Maximiliano, el artista.
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0: ¿Cómo les va, familia? ¿Cómo les va, gente? Bienvenidos a esta hora linda de la mañana en este domingo 24 de mayo 2026. ¿Cómo están? ¿Qué cuentan? ¡Buen día! ¡Arriba! ¡Arriba, arriba la ciudad de Córdoba! Y claro que sí, todo el país. ¿Cómo les va? ¡Buen día! Fresquito, fresquito, fresquito, crudito se siente el otoño en este día, en este domingo. Por ahora, mayormente nublado. Apenas se están viendo los primeros rayitos de sol, no sé, está escondido el solcito. Ojalá salga un poquito para calentar. Ojo con la sombra en el día de hoy, está fresquito. Comenzamos esta hermosa mañana para descubrir, más llegado al mediodía, claro que sí, quién llegará a la cima en el día de hoy, en este domingo 24 de mayo, donde se paraliza Córdoba con el fútbol en el día de hoy, por Dios.
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0: Cele Gitana Pereira de este lado de la radio, Diego Barrios Durán en la musicalización de este programa, quien ha programado canciones deliciosas para compartir bien tempranito. Sonaba el folclore argentino, claro que sí. Seguimos con una samba, escuchamos a Facundo Toro.

0: Entonces, Diego Olmos haciendo Ya no volverá.
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0: Hablando de volver, ya no vuelvas, dice. Hora 19, escúchame a mí. No, negrita, son las 9 de la mañana, 17 minutos en todo el país. La temperatura a esta hora en Córdoba es de 9 grados, 6 décimas. Sensación térmica, que en realidad es la más importante, 8 grados, 7 décimas. Humedad 74%. El viento sopla desde el noreste a 8 kilómetros sobre la hora. Visibilidad óptima, 10 kilómetros. Ideal para todos aquellos que están viajando por las rutas. El laburante del volante, qué linda rima. Camioneros, colectiveros, trabajadores de la aplicación, los tacheros, a todos buen día. Bienvenidos a todos aquellos que están comunicándose a través del mensajero de la radio, a los amigos que ya están conectados a la plataforma de YouTube. Buen día, buen día, buen día. Palpitando todo el mundo el partido de hoy. Ay, ay, ay. Belgrano y River se enfrentan en una final histórica en el Kempes. El encuentro que definirá al campeón del torneo Apertura, que se llevará a cabo hoy a partir de las 15:30. No hay nadie que no esté hablando de eso. Y por supuesto nosotros también vamos a estar compartiendo la información deportiva que necesitan saber con todos nuestros exteriores, laburando desde tempranito, ¿eh? Hola, gitana, acá preparándome para el más grande Belgrano. Soy Cachilo de Barrio Loza, Río Ceballos, con un tema No se ve, voto. Me encanta, va dejando su voto el Cachilo. Recuerden que pueden enviar la palabra voto con la canción, el artista favorito, que quieren que vaya escalando una posición en el ranking, o sugiriendo también a alguno que ingrese, ¿no? Cele, buenos días, excelente domingo para vos y equipo y audiencia, que disfruten este día en familia. Acá estamos con la mejor compañía, tomando unos matecitos con pan casero. Qué dupla ideal, Néstor querido, qué dupla ideal. Que tengas un espectacular programa, como siempre, gracias por tu dulce compañía. Saludos para todos los que me conocen y para toda la audiencia, dice Néstor Fiora. Hola, Néstor. Saludos para el Ema de Sal, si puedes, dice alguien por acá. Bueno, se ve que tenía mucha sed el Ema anoche. Gitana de mi vida, soy Juana de Las Palmas. Hola, Juanita, qué lindo leerte tan tempranito. Te comento que ahora también salgo a caminar 2 horitas y estoy mucho mejor. También el viernes fui a verlo a mi ídolo, Germain, y lo pasé espectacular. Le di cuerda al Juan, ¿te dice? De tanto que bailé, te mando un beso enorme. ¡Vamos, Juanita, para arriba! Acá el Gerard, que me manda foto, está con el fueguito ahí prendido. ¿Por qué? A ver, al lado del fuego, escuchando y esperando el ranking, preparando los mates y los fritos para esta mañana fresquita. Uy, está lindo para fritos, claro que sí. Para algo bien caserito, rico. Primero saladito, después dulce. Para mí, un saludo gigante para mi madre querida Silvia Graciela y mi papá el loco Becky de parte de Gerard. Los amo con mi vida y que tengan un excelente domingo, Cele. Que tengas un excelente comienzo de semana. Claro, porque mi semana comienza hoy. Abrazo gigante, gigante. Les dedico el ranking a mis padres. Gracias, Gerard. Fabri también, Peralta, que está desde la Francia. Pásame la Euge. Puede votar, mi querido. ¡Vamos! Tempranita linda esta mañana en Córdoba. A mí me gusta así este otoño.

0: reina Ángela Leyva haciendo Amnesia.
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0: ¿Quién arriba a esta hora? Dijiste, vas a dormir un poquito más. Mentira, a las 6 de la mañana ya tenía los ojos bien abiertos, ¿o no? Claro que sí. Igual si estás haciendo pereza, si todavía estás en la cama, también está bien. Si tenés la oportunidad de descansar, hay que escuchar el cuerpo. Gitana, buenos días, desde Bonares, España, trabajando en el campo de Cilia. Pero allá no hace frío, me parece. Trabajando en el campo, decirle a mi jefe Juanca que me deje, que tengo una sed bárbara con Belgranito, por favor, mandale un beso a ella. ¿A quién será? Ponete, soy argentino de la mona, dice alguien por acá que mandó 865 mensajes. Cele, buenos días, ¿podés pasar el tema Mi Norte? ¿De qué personajes? Estoy en mi negocio con la popo a full. Mucha gente levantadita a esta hora, me encanta arriba. ¡Buen día! Excelente domingo, los escuchamos desde Ambrosetti, Santa Fe, una mañana fría, sí señor. Claro que está fresquito, está fresquito. Desde Tucumán, escuchando la radio familiar, Víctor Juárez. Aguante los piratas, muchos piratas a esta hora. Quiero saber quién está haciendo previa. Ya sé, falta y no falta. Es como que para la ansiedad, para quienes están esperando el partido, pasa demasiado lento. Pero bueno, las mañanas por lo general pasan un poquito más rápido. Sobre todo con la música que ha programado Dieguito. ¡Ja! ¿Cómo está tu ansiedad? Gitana desde la Bisbal del Penedes, España, esperando el triunfo y el festejo del pirata. Soy Sebastián Raúd de Mina Clavero. Ya hace 21 añitos que nos fuimos, pero el celeste es de por vida, dice Seba. ¡Vamos, Seba! Mucha gente desde afuera escuchando, ¿eh? ¡Qué lindo que se reúnan a través de la radio! ¡Arriba! ¿Cuántos piratas arriba, eh? Celeste de mi vida, llegó el día, que sea lo que Dios quiera y Dios quiera que gane Belgrano. Pasame, Jiménez, seguí en carrera y ya abrí un vino. Pará, ese hígado pobrecito que se funda todo, dice el pirata de Mac. Uy, no quiero saber cómo te vas a poner para el bloque homenaje que tenemos el día de hoy. Porque hoy, 24 de mayo, se celebran dos cosas, ¿eh? Una es el Día del Operador Radiofónico, así que un saludo para todos los operadores radiales. También para mí, yo soy operadora, me autoopero. Y he tenido ese oficio en otros medios de comunicación. Para mis compañeros de la Popu, de Cadena 3, de la Hit, para todos. Y también se celebra la llegada al universo de Rodrigo Bueno. Y claro que sí, en este programa, con todo el corazón pirata que está palpitando en el día de hoy, vamos a regalarle un momento para recordar al potro Rodrigo, ¿eh? Así que los que están con sed de La Peligrosa, tranquilicen, empiecen con un café.

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0: cuando recién estrenado el príncipe Germain haciendo Herido en vivo en La Rioja.
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0: Se lo vamos a dedicar a Cari, que me dice: hola mi reina, aquí escuchándote, viajando para San Francisco con mis hermanas Dali, Noé y mi sobrino Dylan. Que tengas un bonito domingo, soy Cari. ¿Puedes pasarme un tema de Rodrigo, que hoy estaría cumpliendo años? Lo dije al comienzo del programa, en un ratito nada más vamos a homenajear, obviamente de la mejor manera que lo podemos hacer, que es a través de la música, al potro Rodrigo, que hoy estaría cumpliendo 53 años. 53 años. Impresionante, ¿no? Increíble que haya... se fue cuando tenía 27 años. No. Emprendió su gira eterna, me gusta decir a mí, ¿no? Buen día.
2: La gitana querida.
0: Hola, capitán.
2: ¿Cómo estás?
0: Y usted debe estar feliz, ¿no?
2: Me imagino la ansiedad de los piras.
0: Ay,
2: no. Yo no soy de vegano, pero no, soy tampoco de los que va a Córdoba. Ajá. Al 100%.
0: Claro.
2: Si hay alguna posibilidad de dedicarle a todos ellos ese tema en la voz del Toro Quevedo, la banda madre.
0: ¿Cuál?
2: Contra viento y marea.
0: No lo
2: Buen
0: tengo.
2: Domingo para
0: Ay,
2: todos.
0: Ay, no lo tengo, negrito. Contra viento y marea, te amaré. Gitana, soy la Roxy de Alberdi. Acá estoy esperando el ranking, haciendo unas milas para llevar sándwich a la cancha. Vamos, mi pirata querido. Besos al cielo. Feliz cumple, potro. Ya se viene el bloque del Potro Rodrigo, ¿eh? Hoy especialmente porque, bueno, recién lo decimos, estaría cumpliendo años. Buen día, Celia, acá trabajando en el Mariano Max de Rancagua. Saludos para los chicos que estamos haciendo el domingo. Mucha gente laburando a esta hora de la mañana. Mucha gente levantada también. A ver, muchos audios también. Hola, buen día.
3: Celeste.
0: Otro pirata.
3: Yo soy Celeste.
0: Toma.
3: Celeste.
0: Ay, esa energía.
3: Hola, gitana, buen día.
0: Buen día.
3: Dale, pelo de Residencial América.
0: Hola, pelado.
3: Domingo más especial que este no puede ser.
0: ¿Por qué?
3: Cumpleaños, Rodrigo.
0: Sí.
3: Se le festeja el cumpleaños a mi nieta.
0: Toma.
3: Y juega River Belgrano.
0: Toma.
3: ¿Qué más le puedo pedir que ser campeón?
0: Sí,
3: un besazo, te quiero mucho.
0: Gracias.
3: Nos estamos por ir con la Peti a abrir ahora el Fanny Pony Rubro.
0: Toma.
3: Y bueno, qué más decirte que tengas un hermoso domingo. Se te quiere mucho.
0: Ay,
3: y
0: gracias.
3: Voto por No Se Ve desacatado.
0: ¿Cómo están desacatados? ¿Cómo están desacatados en el día de hoy, eh?
4: No se ve,
0: ahí va.
4: No se ve.
0: ¿Estar en el ranking?
4: No se ve ni una jota. Por eso la guachita baila.
0: Gitana, ¿cómo estás? Acá levantado desde las 5. Trabajé en el campo ahora por tomar unos mates de su mampa. Te escucho. ¡Vamos, River! Está la gente de River también presente.
5: Hola, gitana.
0: Hola.
5: Acá con el Cicap. Una ansiedad barro.
0: Oh.
5: Yendo a hacer la previa acá a las Violetas.
0: Vamos,
5: che. De verano, culé.
0: No, che, ¿cómo? Que lo último no iba. Por favor, tranquilícense. Cele, dedícale una samba a Evangelina, que está trabajando en el peaje. Decile que es un bomboncito y juegue la vez, juegue. No sé si vienen zambas, pero viene otro pequeño bloque de folclore que hemos sumado a estas hermosas mañanas de domingo aquí por la Popu, claro que sí. Desde el interior de Catamarca te escucho por segunda vez. Excelente programa, Cele, me dice Estela Maris. Gracias, Estela. Mucha gente levantados arriba. Muy buenos días, bombonazo. Acá firme escuchándote. ¿Me podés pasar? Dale que va, por si no te vuelvo a ver. Por acá, hermoso día. Mientras te escuchamos, habrá que preparar unos mates. Saluditos desde el Trébol, provincia de Santa Fe. Muchas provincias presentes en el día de hoy, ¿eh? ¡Claro que sí! Entrando en calor, arriba, a ver.

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0: Hijos del Fuego, haciendo Por Mil Noches.
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0: Ya en un ratito vamos a comenzar a palpitar el partido de hoy, que se va a vivir a partir de la hora 15:30. Por supuesto, transmite Cadena 3 por todas sus plataformas, Tremendo, tremendo, ¿cómo está el pueblo? ¡Por Dios! Hola, buenos días, Celeste. Somos Carlitos y Paloma. Acá estamos por hacer pan casero con mi mamá y mi hija Mónica. Mándanos un saludo para todas. Flaca Mónica, Carlitos y Paloma, un tema de Giancarlo. Cele, te cuento que hoy es un día contradictorio porque yo admiro y quiero mucho a los cordobeses. Soy fanático del Potro, pero soy fanático de River. Y bueno, no tengo rencor con Belgrano. ¿Y por qué lo va a tener? Como muchos piratas piensan que nosotros los gallinas tenemos algo contra ellos. Pero bueno, es así el fútbol. Hoy nos toca enfrentarnos en una final que para River es solo eso, pero para Belgrano es la vida. Saludos desde San Luis. Luis el Pana, como me dice por acá, vamos Luis. El pueblo pirata, el pueblo millonario está. Ay, es de lo único que se va a hablar hoy y mañana, pase lo que pase, ¿no? Claro que sí. Saludos para Aldo de Despeñaderos, que te escucha desde el negocio como todos los días, desde las 8 de la mañana hasta las 11 de la noche, siempre con la popular al palo. ¡Aguante River! Bueno, mucha gente, también los millos acá. Sí, salimos por todo el mundo, por todo el país. Gitana Reina en mi trabajo de seguridad electrónica, escuchándote junto a mi amigo Diego, que no te conocía y por fotos se enamoró. ¿Y cómo me conoce? ¿Por qué foto? Te pido un tema de Toro Quevedo. El chévere, besotes y genial el programa, me dice Edu. ¿Qué me ha chicheado por Instagram? Ah, bueno. Hay filtro de por medio. No. No se quede con la foto, no se quede. Buen día, gitana. Soy Pinino de Buenos Aires. Quería saludarte en tu día y decirte que sos la mejor locutora que... Bueno, che, gracias. Gracias, Pinino. Empecé a escuchar la popu por el colorete, que me hace morir de risa, pero cuando te escuché a vos, sentí que era lo que yo necesitaba. Che, qué bonito mensaje. Ahora cuando pongo la radio, lo único que quiero es que lleguen las 5 de la tarde para escucharte. No te das una idea lo feliz que me hace tu programa. Bueno, me guardo los demás elogios para mí, Pinino querido. Gracias, querido. Gracias a vos por estar ahí, ¿eh? Cerramos este bloquecillo de cumbias. Ahí llega, qué personaje.

0: ansioso desde tempranito. Ay, ay, ay, ay. Como les decía, tenemos información deportiva, tenemos información de la previa. Lo tengo a Emma Manita ahí del otro lado. Hola, Emma. Buen día, buen día.
1: ¿Cómo andás, gitana? Buen día para todos. Así es. Estamos aquí palpitando el gran partido de esta tarde. Precisamente sí. Estoy en la concentración de River en el Hotel Holiday Inn, en donde de a poco se van acercando los hinchas del Millonario para por lo menos darle su aliento, porque ayer, anoche, aquí fue una multitud de gente, de hincha, en donde se vistió verdaderamente de rojo y blanco, con fuegos artificiales, con bengalas, con banderas. A ver, brevemente, quiero ver si podemos hablar con los hinchas. ¿Qué tal? Buen día, ¿tu nombre?
2: Buen día, Julio. Venimos de Resistencia Chaco.
1: Desde Chaco para alentar a River. Bueno, lindo viaje. Contame cómo se prepara el hincha, ¿cómo andas?
3: No, bueno, estamos, la verdad que venimos con una grata situación donde el equipo fue de menor a mayor y nos encontramos en esta final, donde yo creo que sinceramente Coudet está encontrándole el ritmo, la vuelta, la cuestión, y creo que hoy podemos llevarnos un buen triunfo para festejar el cumpleaños mañana, claro. El cumpleaños de River, así que confiado.
1: Bueno, ¿es una revancha para el hincha de River en relación al 2011?
2: No, para nada, para nada. Nosotros estamos para cosas grandes, o sea, eso dejalo para Boca, que diga que son revanchas. Nosotros no, nosotros estamos acostumbrados a ganar nomás.
1: Gracias.
2: No, usted.
3: Sí. ¿En qué canal lo ve a Boca hoy?
1: No, bueno, ahí está, bueno, bueno. La chicana también.
0: Ojo, con, hincha de River, ojo con la subestimación, ¿eh? Mire, yo te hablo como hincha de Talleres, Emma, ¿eh? Ahí bueno. Subestimando al hincha de Belgrano, al equipo de Belgrano, ¿eh? Y acá mucha gente esta mañana tempranito, me refiero al hincha que decía, ¿no?, que estaba para cosas más grandes, para Boca y esas cosas. Acá desde tempranito, justamente, esta mañana los hinchas de River hablaban de eso, ¿no? Recordemos ese enfrentamiento que tuvieron Belgrano con River, que, bueno, le costó un puesto a River, ¿eh? La permanencia, ¿te acordás, Emma?
1: Exactamente, en el 2011. Y vos sabés que ya van a ver los videos en las redes de Cadena 3, en la Popu, de esta amplia cobertura. Hablábamos con varios hinchas de River, en donde coincidían de que no tienen un resentimiento, pero cuando ellos hablan, se nota sin duda que le quieren ganar a este Belgrano, que viene envalentonado, que viene bien, que viene jugando bien y que llegó a una final. Entonces, los hinchas de River que están acá, claro, les quieren ganar, pero ocultan el decir que hay un tipo de resentimiento, ocultan decir que necesitan ganar, porque creo que buscan. Pero también los que se están acercando acá, que lentamente son varios hinchas, buscan sacarse una foto con los jugadores, buscan estar cerca. El colectivo Gitana va a salir alrededor de las 13:30 horas de rumbo al Mario Alberto Kempes. Sí, ya llegaron diferentes traffic, en donde algunas de las dirigencias ya están yendo rumbo al Kempes. También la utilería, fanáticos de la Popu, estaban escuchando los cordobeses, fanáticos de la Popu. Me topé a uno que me dice: uy, soy de Belgrano hasta los huesos.
0: ¡Toma!
1: Y tengo que venir a buscar la utilería de River. Bueno, nada,
0: guarda, alguna de Emma, las perlitas. Guarda. Mira, Emma, no, querido. ¿Qué dicen? Emma.
1: A ver, vení, acércate, porque es de Salta.
0: Salta.
1: A ver, es de Salta. De Salta se vinieron. Ah, de Orán.
0: Orán Salta.
1: Vení, acércate. Vengan. ¿Cómo está el hincha de River para hoy?
4: Tranquilo, sí, serenadito. Hay que estar tranquilo.
1: Muchas horas de viaje con la ilusión.
4: Y tenemos 1250 kilómetros.
1: Van a la cancha, sí.
4: Vamos a la cancha.
1: Bueno, ¿asado de por medio?
4: Asado, corderito, todo.
1: Gracias.
4: Mándale un saludo a mi primo.
1: Bueno, dale.
5: Saludos para la gente de Orán. Venimos acá a hacer el aguante al River y, Hoy salimos campeones, hoy salimos campeones.
6: Gracias.
5: Muchas gracias, hasta luego.
6: Bueno, Cele, los hinchas de River que se van acercando desde Salta ahora.
0: Bueno, Emma, vos sabés que si bien estás ahí haciendo guardia con todo lo que sucede con el plantel de River y la gente que va llegando, como bien decías recién, para sacarse una foto, para alentar de alguna manera al equipo millonario, me agarrás justo en la puerta del homenaje a Rodrigo, porque en el día de hoy estaría cumpliendo años, Emma.
6: Oh, qué lindo, claro. Y me parece que los piratas a eso lo tienen muy en cuenta. No sé si los hinchas de River, con la ilusión, pero los piratas, que Rodrigo los ilumine.
0: Emma, muchísimas gracias y te aguardo para cualquier información, ¿eh? Tenés micrófono abierto.
6: Gracias.
0: Gracias.
6: Gracias, Cele.
0: Gracias. Emma Manita desde el hotel donde se encuentra River y nosotros, como decíamos recién, el homenaje que lo hacemos musicalmente al hincha de Belgrano que emprendió su gira eterna muy jovencito y hoy estaría cumpliendo 53 años.

un largo camino al cielo, comenzando de esta manera este pequeño bloque musical en homenaje al potro Rodrigo, que hoy estaría cumpliendo años. Buen día y buen domingo para vos, Celeste, y equipo. Cele, hoy es el cumple de mi papá, es el cumple de Rodrigo y encima juega mi Belgrano querido. ¿Qué más puedo pedir? Solo que salgamos campeones, dice Nelson de Vialet Macé. Mañana es el cumpleaños de mi papi. Seguimos. Rodrigo Alejandro Bueno. Hoy será, me imagino, los piratas, ¿cómo estarán? Con esto de que cumple año el potro, cumpliría años el potro. Juega su Belgrano. Ay, ay, ay, ay, ay.

0: Celeste, buenos días. Acá
1: buen
0: estamos
1: día.
0: Con mi princesita Karen Milagros Aguilera.
1: Hola, Karen.
0: En la casa, esperando hoy fuera de selección. Le vamos a ganar a las gallinas como en el 2011. Están asustadas esas gallinones, así que bueno. Acá estamos con mi princesita, ya después preparando todas las cosas.
2: Hola, Celeste. Esperando a las gallinas de Ciber.
0: Así le damos una paliza, ¿cierto?
2: Sí.
0: Como siempre, hija.

0: Genia, buen día, buen día, buen día.
1: Buen día.
0: ¿Cómo estás?
1: Muy bien.
0: Bueno, acá presente escuchando como siempre la Popu.
1: Vamos,
0: acá
1: che.
0: En este momento escuchándote de Ruta Nacional 33 y acceso acá a mi pueblo, Cañada Seca, provincia de Buenos Aires. Así que bueno, la Popu el palo como siempre. Saludos, el Pocholo Luisetti de Cañada Seca, provincia de Buenos Aires. Chau, chau.
1: Pocholo. García Lorca escribió: ¡ay, qué terrible 5 de la tarde! Eran las 5 en todos los relojes. Eran las 5 en sombra de la tarde. Eran las 5 en punto de la tarde. En las esquinas, grupos de silencio. A las 5 de la tarde, cuando el sudor de nieve fue llegando. A las 5 de la tarde. El que no sueña es porque ya no quiere o no puede despertar. ¡Oh! Vamos, Belgrano, a seguir soñando con el loro en el hombro, el gancho en la mano y con la pata de palo. Con los que somos, vamos, Belgrano, dice. Buen día, gitana, viajando desde Sinzacate a Villa Yardino. Te cuento que anoche jugué a la quiniela al 53, la edad que cumpliría Rodrigo, y salió a la cabeza. Que tengas un excelente día. ¡Vamos, che! Hoy cumpleaños mi querido Hernando, 114 años, aguante el pirata. Vamos que se gana, dice Pepe Carletti. Pepe, Pepe. Y tan hermoso programa, acá contando los minutos para salir de trabajar, para ir a ver al partido. Pásame el enamorado de la Mona hoy. Ya en un ratito va a comenzar el ranking, ¿eh? Celeste, te escucho desde mi servicio de guardia. Hoy juega mi Celeste y me toca trabajar, pero no importa, porque desde acá aliento a mi Belgrano. La fe que tenemos, el pueblo pirata nos hace campeones, dice Cristian. Buen día, Celeste, de Salta, te escucho y aguante, Belgrano. Nadie me dijo gitana por ahora, todo el mundo se acordó de mi nombre. Celeste, Celeste. Chele, querida, que hoy domingo, hoy, ¿qué dice? Mi 12 juega en mis 12 equipos de Córdoba, que salga campeón el mejor, cumple del Potro, Fórmula 1 y noche, Festival del Cuarteto, mañana ni figura en ningún lado. Soy cordobés del Potro, me dice. Ah, que me pase, soy cordobés, y claro que sí, se ha hecho cantar a toda la República Argentina. Nos hizo, los hizo, pues nosotros ya somos cordobeses, pero desde La Quiaca a Ushuaia los hizo sentir como cordobeses. Señoras y señores, así pasó el homenaje musical al Potro Rodrigo.

0: Hola, Gitana, te habla Diego acá de San Luis Capital. Hola, quiero hacer una denuncia.
1: ¿Qué pasó?
0: A los cordobeses.
1: ¿Qué pasó?
0: Porque los cordobeses son,
1: sí,
0: son conocidos por la buena onda, por,
1: sí,
0: la alegría, por la diversión.
1: Sí.
0: Pero yo acá me tocó trabajar con un cordobés.
1: ¿Qué pasó?
0: Que es mala onda, se queja por todo.
1: No.
0: No te deja trabajar tranquilo.
1: No.
0: ¿Cómo puedo hacer para llamárselo de vuelta para Córdoba? Aguante Belgrano.
1: Mándelo por encomienda.
0: Saludo a mi vieja que es hincha Belgrano y que van a salir campeones hoy. Un abrazo.
1: Gracias, Diego.
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0: los super enganchados del Duque, Fernando Blady, sonando en este hermoso domingo 24 de mayo en el ranking popular.
1: Loca, qué linda loca.
0: Bueno, gracias. 15 minutos nos separan de las 11 de la mañana y de empezar a descubrir puesto por puesto quién llegará a la cima en el día de hoy. 10 grados 2 décimas la temperatura a esta hora. ¿Alguien me dice si se ha asomado el señor Sol? Según el Servicio Meteorológico Nacional está mayormente nublado. No he salido, no tengo una ventanita ahí para ver si se han salido los rayitos. Humedad 75%, el viento soplando desde el noreste a 4 kilómetros. Está linda la mañanita, mucha gente haciendo locro, haciendo pancitos caseros, algunas pastas por ahí. Gitana, mandale un saludito a mi hijo Enzo Cuello, que está en Suiza. Él fue jugador de Belgrano y hoy de Tamara. ¿Tamara? No entendí el mensaje. Haciendo el aguante, él sabe lo que es Belgrano, ya que salió campeón de la Liga Cordobesa. Te amamos, hijos, me dice Clau por acá. Bueno, Gitana, mándale saludos para toda la gente del Manzano y las Sierras Chicas. Somos todos de River. Hoy salimos campeones, Gitana. Esta batalla entre el Millo y la gente de Alberdi. Hola, Babaya Estrada de Oncativo. Vamos, Belgrano. Yo soy de Talleres y de River, pero lo principal, soy cordobés y cuartetero. Besos y abrazos. Qué lindo escucharte, me dice Babay. Mira vos, Babay. De Talleres y de River, pero le va el hurra a Belgrano, al fútbol de Córdoba. Qué linda la gente que se está comunicando a esta hora. Hay muchos audios, no los puedo poner a todos, sobre todo si superan los 30 segundos, chicos, ¿eh? Hay mucha gente gritando. Gitana, no me pasaste el saludo para decirle a Nancy Barra que es un dulce de leche. Bueno, dígale usted que le dé una oportunidad. Vamos, che, anímese.

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0: Elsa de Manero, Karina, Ángela Torres sonando.
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0: ¿Cómo está la cantidad de gente que va a venir, que se va acercando al estadio Mario Alberto Kempes? Colectivos, autos, absolutamente de todo ahí, ¿eh? Palpitando el partido que se va a comenzar a jugar a partir de las 15:30 horas.

supuesto, todo lo vamos a palpitar desde aquí. Claro que sí, desde la Popu. Segundos nos separan de las 11 de la mañana. En esta hermosa mañana de domingo de 24 de mayo. Por Dios, ¿cómo está Córdoba? Ya en un ratito vamos a hablar con algunos de nuestros compañeros que están en exteriores. Bueno, con toda la información desde el Hotel de River, hablábamos con Emma Manita. Ya lo vamos a tener Orlando para que nos cuente desde dónde está. Seguramente algo relacionado con el Pirata Córdobés. En esta fecha tan importante para el fútbol.

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3: Señoras y señores, 11 de la mañana, 4 minutos en todo el país y es hora de descubrir puesto por puesto quién llegará a la cima en el día de hoy, en este 24 de mayo 2026. Comenzamos a compartir el ranking semanal.
1: Puesto número 20.

0: puesto número 20, si se acaba el mundo, que lo abre la conga junto a Candu Domínguez. Y Córdoba está palpitando el partido de hoy, Belgrano River, River Belgrano, y lo tengo a Orlando del otro lado. Hola Orlando, buen día, buen día. ¿Me escuchan?
1: Hola, buen día, buen día, buen día. ¿Cómo estás?
0: Muy bien, buen Orlando, día. Buen día, bienvenido.
1: Qué lindo que está. Ahora sí, el solciño está apareciendo.
0: Está apareciendo.
1: Y donde estamos parados nosotros con el móvil es en la puerta de acá del hotel, ¿no? El Quinto Centenario, donde está concentrado hace desde ayer el primer equipo de Belgrano, que a la hora 3:30 aproximadamente, el barco pirata remado y con el capitán allí, el chinito, va a partir de este lugar hacia la tierra prometida.
0: ¡Qué bárbaro!
1: Que es el Mario Alberto Kempes. Así que hacia ese lugar, en un lugar, un día histórico, ¿no?
0: Sí, señor.
1: Para los cordobeses y para el Club Atlético Belgrano, gitana querida.
0: Sí, señor. Así es, Orlandinho querido. ¿Y cómo se palpita la cosa ahí? ¿Hay hinchas afuera?
1: Y sí, hace las 7 de la mañana que está. Oh. Está la gente de seguridad. Están todos de vestido de rojo, de pantalón negro. Está el vallado, el clásico vallado, porque acá, entre un rato, van a llegar los dos barcos, que salieron los dos colectivos, los van a poner en la plataforma principal y sí, de aquí van a partir hacia el estadio. Y ha comenzado a llegar hincha, Alma, hay un tema Alma, ¿no? Alma, nos dice, por favor, que no, pero vení, Almita, vení, decí buen día, vení, decí buen día. Hola, Almita, buen día.
2: Buen día.
1: ¿Cómo estás?
2: Bien.
1: Bueno, soy hincha verano, ¿no?
2: Sí.
1: ¿Sí? Bueno, Almita es la hija de Ulises Bueno.
0: Oh.
1: Y mira vos, sí, mira el Alma, está con su mamá, una amiga acá. No está con la ñata contra el vidrio, sino está con la ñata contra el vallado. Y están haciendo, sí, están haciendo el aguante. Pues mira vos, con este día estaba frío, está hace un ratito que salió el sol, pero Almita ya está acá también como buen pirata que es, y también no solamente por hacer el apoyo, recién me decía con mucho sentimiento que hoy es un día muy especial,
0: sí,
1: para
0: señor,
1: ellos, ¿no? Para la familia Olave, que es el cumpleaños de Rodrigo, ¿no? Así que me emocionó cuando me lo dijo.
0: Exactamente.
1: Así que
0: hoy estaría cumpliendo años Rodrigo Bueno, 53 años, Orlando querido, acá en el ranking, sí, obviamente lo homenajeamos, sí, desde la música, y sí, me imagino cómo debe estar Ulises, sí, Almita también, ¿no? Como es un, sí, día que se ha juntado estas dos emociones, esta gran final para Belgrano y que se reúne a su vez con el sentimiento en el recuerdo de Rodrigo.
1: Y qué bueno estar aquí, ¿no? Alma no le gusta hablar mucho porque es muy, muy perfil bajo. Canta, yo le escuché cantar con Ulises, creo que en el Movistar Arena en Buenos Aires. Juega el hockey, que juega muy bien. Alma, acércate un ratito, ven y vamos a charlar. Hace cuenta que estamos tomando un café o dos, así te distendí un poquito. Alma, qué hermoso día, ¿no?
2: Sí, muy lindo.
0: Bonita.
1: Podríamos decir, qué hermosa mañana, ¿no?
2: Sí, esperemos que mañana también digamos lo mismo.
1: Almita, hoy es cumpleaños Rodrigo, ¿qué sentís?
2: No, nada, o sea, siento que es muy lindo porque, bueno, juega Belgrano y, bueno, con mucha fe del partido.
1: ¿Has hablado con papi?
2: No, sí, ayer, pero nada.
1: ¿Qué dice?
2: No, nada, también esperando el partido.
1: ¿Ansioso?
2: Sí.
1: ¿Es qué hora hace que estás aquí?
2: No, hace un rato vine nada más, a las, ¿qué hora? 10:30, no, a las 11.
1: ¿Quién te hizo hincha Belgrano?
2: Mi mamá, sí.
1: ¿Te llamas Alma Celeste?
2: Alma Celeste, sí.
1: ¿Lo vas a ir a la cancha? ¿Lo vas a escuchar? ¿Lo vas a ver?
2: Voy a ir a la cancha.
1: ¿Sí?
2: Sí.
1: ¿Y le vamos a cantar el cumpleaños a Rodrigo?
2: Obvio, sí.
1: Hola, mamá, ¿cómo estás? Vení, acércate.
3: Elegimos creer hoy.
1: ¿Sí?
3: Hoy el potro nos va a hacer ganar el partido.
1: Muchas coincidencias,
3: ¿no? Sí, muchas coincidencias. Así que muy felices, estábamos esperando este día, muy ansiosos, por eso estamos de temprano esperando acá. Nada.
1: Dice que los sueños se hacen realidad.
3: Sí, así es. Sí. Y se trabaja para ellos también. Y Belgrano venimos viendo que viene trabajando bastante.
1: Acá se juntó un poquito de gente. Che, ¿se anima a cantar un poquito el feliz cumpleaños Rodrigo? Y vamos a cantar el feliz cumpleaños Rodrigo. Vamos a cantarle el feliz. ¡Vamos!
4: ¡Venga,
1: vamos a cantar!

0: Félix, que te llegue, potro querido, que te llegue, potro querido, y también que este sueño de los piratas se haga realidad en un día tan especial, en el día de tu cumpleaños. Mirá vos, ¿quién iba a pensar, no?, que todos los piratas te van a cantar el cumpleaños allí en el Mario Alberto Kempe y que este sueño se haga realidad, mi querida gitana.
1: Muchísimas gracias, Orlando. Gracias, gracias. Un día más que motivo para el pueblo pirata, ¿eh?
0: Está llegando mucha gente, así que estamos aquí con los micrófonos de la popular, de Cadena 3, esperando. Mirá vos, cada vez llega más gente, cada vez pasa más gente tocando vacío. ¿De dónde son ustedes? Hola, ¿qué querés?
2: De Carnerillo, interior de Córdoba. Una foto con el grande...
0: Bueno, sacamos una foto mientras tanto hablamos.
2: Dale, decime.
0: Decime, contame vos.
2: No, bueno, venimos, recién llegamos, venimos a ver si conseguimos a buscar las entradas, que podemos ir a la cancha. Así que bueno, hoy puede ser un día único, soñado. Esperemos que todo salga como todos queremos.
0: ¿Qué es hincha de Belgrano?
3: Justo, buen día.
0: Ah, buen día, vos.
1: Buen día.
0: Usted es muy gordiño.
3: Venimos de Florianópolis, Brasil.
0: Llegamos anoche. ¿De dónde venís?
3: De Florianópolis, Brasil.
0: Ah, ¿estás hablando en serio?
3: Sí, en serio.
0: ¿Con quién viniste?
3: Con mi papá que está acá y bueno, mi mamá que está acá también.
0: Venga, vení, acércate, papá. Vení. De Florianópolis se han venido.
4: Sí, sí, vinimos ayer, así que bueno. Hay que hacer, el esfuerzo va a valer la pena.
0: ¿Cuándo lo decidieron?
3: Lo decidimos cuando le ganamos a Argentina por penales y la verdad es que dejamos todo. Sí. Yo entro de vacaciones mañana en el Lauro, pero yo le dije a la gerente que yo sí tenía que viajar por motivos y le expliqué la actual situación y ella me entendió. Y bueno, voy a estar debiendo 16 horas en el Lauro, ¿viste? Pero no me importa nada. Total, yo la de Ébola y esto se vive una sola vez. Así que, ¿qué es?
1: ¿Orlando?
0: Sí, te escucho.
1: Orlando, bueno, ante cualquier información ahí estamos atentos. Muchísimas gracias por las palabras de Alma y bueno, por ese cumpleaños tan cariñoso para el potro Rodrigo. Orlando, querido.
0: Un abrazo, querida, un abrazo.
1: Gracias, Orlando. Lo tenemos a Orlando ahí desde la puerta del Hotel de Belgrano y nosotros continuamos con el ranking. Es el turno del puesto número 19.
5: Puesto número 19.

0: ¡Qué bonito! Encuentro casual, monada, en la voz de Lucas Ninzi, ocupando el puesto número 19. ¡Qué ranking especial este! ¡Qué ranking especial, por Dios! Hola, Cele, buen día. Te viniste con todo, criminal. Falta que tengas escondidos unos temas de Sabroso cuando estaban los dos cantantes fundadores. Te lo voy a agradecer. Gracias. Que tengas un hermoso domingo, me dice David. David, querido, estamos en el ranking. Solamente podemos difundir música del ranking a esta hora. Hola, gitana querida, matadora bella, ¿cómo estás? Gitana, te cuento que desde ayer ya abrí mi portón de gomería Titicar. Ya estoy trabajando con todas las fuerzas que me dio Diosito después de mucha adoración y oración para recuperarme. Vamos, loco, bam, bam. Quiero agradecerles a tantas personas que oraron por mí y se tomaron su tiempo para saludarme por un año más de vida. ¡Cumplió años el loco, bam, bam! La verdad, a veces te dicen que no te deben querer arriba. No, no, no diga eso. Yo digo, nada que ver. Hay mucho amor de gente en esta tierra que no me dejan que me lleve Dios de corazón a corazón. El loco bam bam de Las Palmas. Vamos, loco bam bam. Para arriba, para arriba.
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0: Atención, no estoy sorteando entradas para Belgrano, ni para River, ni para nadie, porque veo gente anotándose. No estoy sorteando. No estamos sorteando. Simplemente estamos hablando con nuestros compañeros en exteriores. Ya en un ratito lo voy a tener a Nico Núñez, que está con el Pueblo Pirata, haciendo la previa. Falta, Mira vos, ahí veo en la tele asaditos de gente de River. También de la gente de Belgrano. ¡Oh, Dios! Están poniendo toda la carne al asador y nosotros el ranking.
2: Puesto número 18.
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0: fans, cicatrices, pensamientos. ¡Qué locura! Ocupando de esta manera el puesto número 17. Hola Cele, hoy más que nunca Belgrano de Córdoba hace historia. Saluda a todos esos hinchas que estamos previando afuera del Kempes y lamentablemente la gente de River la tienen ganada, según ellos. Era humildad, muy soberbio. Bueno, me dice Adrián del Brete. Bueno, tranquilos, tranquilos. Vamos que estamos con el ranking. Se está poniendo lindo el ranking. En un ratito Nico Núñez. A los hinchas de Belgrano, ¿qué tendrá para contarnos?
1: Puesto número 16.

Guarachet, la banda de Carlitos ocupando el puesto número 16 y repasamos los que ya sonaron y ocuparon su lugar en el ranking. En el puesto número 20 llegaba La Conga junto a Candu Domínguez haciendo Si se acaba el mundo, ¿qué?

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4: 20 minutos nos separan de la hora 12. Qué rápido se ha pasado la mañana, por Dios. Y lo tengo a Nico Núñez. A ver, hola, hola, hola, Nico.
5: Muchas gracias, Cele. Sí. Estamos en las adyacencias del Mario Alberto Kempes en este momento. Escuché en la previa de verano. Qué lindo que está tu ranking, pero qué lindo que está esta previa. ¿Cómo le vamos a esto?
6: Bien, acá está. ¿Cómo vamos a estar?
5: Emocionado, ¿no?
6: No, tranquilo. Hay que disfrutar. Hay un partido más. No. Pero el hincha me
5: lo veo
6: tranquilo.
5: Sí.
6: O sea, a ver, para que voy a hacer.
5: Le cuento a la audiencia, cuento, Cele. Acaba de dejar el cafecito.
6: Un poquito de capuchino. Mira la espuma que tiene.
5: Ah, tiene espumita. Es batido, entonces.
4: No creo que sea coca, che.
5: Birrón, Cele. Pero bueno, es lo que hay.
6: Excelente. Aquí estamos disfrutando de una gran final. Y nada, esperamos que salga lo mejor para Belgrano. Y nada, culo, emocionó porque hay mucha gente. Yo te digo que hace más de 30 años que voy a la cancha, que vengo a la cancha, y vivir estos momentos impresionantes con gente que realmente que estuvimos en la mala siempre estuvimos. Y ahora estar en esta. Y nada, cuando nos fuimos al descenso, muchas veces que hemos perdido. Y la gente de Belgrano siempre responde.
5: Y hoy no es la excepción.
6: Y nunca subestimamos a nadie. Belgrano nunca subestima a nadie. Belgrano siempre respeta a todo el mundo. Y bueno, por eso hoy estamos acá.
5: Bueno, muchas gracias, amigo.
4: No, muchas favor, gracias, Nico. ¿Cómo está? ¿Cómo está el público, por Dios? ¿Cómo está el equipo cordobés? Los hinchas ahí haciendo la previa. Gracias, Nico.
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4: Claro que hoy es un lindo día, por supuesto que sí,
8: Cristina.
4: Hola.
8: Hola, Cristina, acá muy fuerte.
4: Hola, Cristina.
8: Un saludo a mi señora.
4: Sí.
8: La tuve enfermita y ya está mejor.
4: Me alegro mucho.
8: Y esta tarde vamos a alentar el celeste, no, mi señora no.
4: ¿Ah?
8: Yo sí, mi señora no, porque hinche Boca y Talleres.
4: Los dos
8: no quiere que gane ninguno de los dos.
4: Uno tiene que ganar.
8: Dedicarle el ranking a mi señora, celeste. Y que la amo.

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0: Dale,
3: sí.
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0: 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Vamos, vamos, vamos.

0: las cumbias vidriosas enganchadas, ocupando el puesto número 14, la banda de Carlitos. Ay, no sé cómo voy a hacer para meter tanta información, tantos mensajes y tantas canciones hasta la hora 13. Que vamos a descubrir quién llegará a la cima en el día de hoy. Hola, gitana, somos Edu y Mirta desde Comodoro. Mientras cocinamos un locrito, te escuchamos. Hermoso el programa, mucha gente haciendo locrito, ¿eh? Mañana para varios, digo porque no para mí, para varios feriados. Así que, bueno, hacen el locrito hoy, ¿o no? Bueno, mañana también mucha gente labura. Hola, Cele, me encantan tus programas. Soy Andrea de General Pico, La Pampa, y hace 2 años que me radiqué en La Calera. Bienvenida, bienvenida. Nuevita, nuevita podemos decir, ¿eh? Vamos, que nos queda poco tiempo. O mejor dicho, muchas canciones. Yo no sé cómo hacemos para meter. Dale con el puesto número 13.
1: Puesto número 13.
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0: ocupando el puesto número 13. ¡Qué locura! Junto a Axel haciendo Te Voy a Amar en vivo.
1: Puesto número 12.

0: De a poquito vamos escalando puesto por puesto. ¿Quién llega a la cima en el día de hoy? Hola, gitana, te saluda el Japo Bustos de Colonia Carolla. ¡Aguante el pirata, por Dios! ¿Cómo están los piratas? ¿Cómo están? Gitana, mandale saludos a Tiago y a Uriel, que recién se levantan y están desayunando. Bueno, es domingo, así que si van al cole, el domingo no van. Desayunan a la hora que quieren, el que puede descansar, que descanse. Así que está muy bien, ¿eh? Ya en un ratito tenemos a Nico Núñez con información, pero antes el puesto número 11.
1: Puesto número 11.

11, sonando en vivo, Desacatados, junto a Tuli, ocupando el puesto número 11. Repasamos del 15 al 11, quienes ocuparon ya un lugar en este ranking semanal. En el 15, ¿Cómo duele, Luz Paicio? Valentina Márquez.

En el puesto número 14, las cumbias vidriosas, la banda de Carlitos en la voz del queso. ¡Way! ¡Way!

En el puesto número 13. Ay, es que me cuelgo con la banda de Carlitos en ti. El puesto número 13, qué locura, junto a Axel haciendo Te Voy a Amar.

0: Y en la prioridad de lo puesto lo tengo al Nico Núñez. Hola, Nico, Nico, Nico. ¿Dónde te encuentro en estos momentos? Andás acomodadito por las cabinas. La gente que pregunta por dónde ingresa la gente de Belgrano. A ver, hola, Nico, ¿estás
1: Gitana
0: por ahí?
1: Querida. Sí, sí, ya estamos acá en las cabinas del Mario Alberto Kempes.
0: Genial.
1: Para la gente que preguntaba,
0: sí,
1: todo lo que es zona sur, es
0: sí,
1: decir, Puente 15, es decir, Avenida Colón, la misma circunvalación, la Cárcano, uh-huh, toda esa zona es el ingreso de Belgrano.
0: Perfecto.
1: Y Rafael Núñez, La Plaza, Gauss, la circunvalación norte es el ingreso de River. Así que
0: bien,
1: para tener en cuenta, se divide en mitad y mitad eso. Pero
0: okay,
1: no te quería dejar solo en esta información,
0: sí, Cele,
1: sino que le quería agregar alguito de análisis.
0: Ah,
1: estamos con el comentarista de la final del torneo Apertura. Estoy hablando, por supuesto, del ingeniero Gustavo Gutiérrez. Ingeniero, ¿cómo le va?
2: ¿Qué tal, Nico? Hola, Cele. Hola, Gitana. ¿Cómo anda? ¿Todo
0: hola,
2: bien?
0: Ingeniero.
1: Bueno, ¿qué se espera para hoy, Gustavo?
2: River es un plantel muy joven, un equipo muy joven. Belgrano tiene más experiencia. Si Belgrano le mete un gol rápido, me parece que lo van a sentir.
0: Uh-huh.
2: Aunque River lo va a salir a correr al partido, lo va a salir a presionar, pero me parece que hay una gran diferencia a favor de Belgrano en esto de la experiencia versus la juventud.
1: Uh-huh. Y si hoy se da, ¿qué va a pasar con toda esta gente, no?
2: Y va a vivir, creo que, el sueño del pibe.
1: Bueno.
2: El sueño del pibe.
1: Ya viene...
2: Belgrano fue campeón de la B Nacional, pero
1: claro,
2: esto no tiene igual. Con River, nada será igual. Viste, la categoría del que vos vences es como que te relanza la victoria obtenida.
1: ¿Mañana el semáforo en los populares?
2: Mañana el semáforo, súper, súper semáforo. Yo estoy acompañando al hombre que dirige el programa, porque él es el que más sabe de fútbol en todo,
1: cierto,
2: el planeta.
1: Sí,
2: y se
1: sí,
2: va al Mundial.
1: Eso dice, sí.
2: Ya lo dijimos, ya lo dijimos. Colorete, colorete, el Mundial sin vos no tiene Goya.
1: Gracias, Gustavo.
2: Chau.
1: Hasta ahí, Gitana. Y ya seguimos con más de la gente en las zonas donde el asado prima.
0: ¡Ay, me imagino, Nico! Muchas gracias, Nico, por la información. Y bueno, al ingeniero también por el análisis, por Dios. Vamos, seguimos con el ranking, pero antes, tanta.
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0: 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Puesto número 10.
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0: abriendo el Top 10. Tini, Ulises Bueno haciendo Dos Amantes. Ocupando, obviamente, el puesto número 10. Hola, Cele, ¿me podés decir si Belgrano abre la cancha para ver en pantalla el partido? Que quedé afuera, no conseguí entradas, voy con mi hijo, dice Gustavo. No, Belgrano no abre la cancha ni tampoco pondrá ninguna pantalla. El Club Atlético Belgrano no abrirá hoy las puertas, al menos durante el partido, para transmitirlo, ¿sí? No, no, no. Así que bueno, vamos a ver por dónde lo vemos, che. Hola, gitana, saludos a la ponderosa ATR y a la familia Brusoni Vallejo, que estamos alentando al pirata con un locro hecho por el gordo Julio. Qué rico que está para comer locrito, y es el plato patrio del día de hoy, por mañana. ¡Viva la patria, carajo! Gitana, te escuchamos desde Brickman haciendo un asadito en familia. Ojalá gane el cordobés para demostrarle a todos que Córdoba tiene aguante. Pero para eso, Matías, querido, ni falta hace demostrarle a nadie. Somos los más grandes del país. No vamos a descubrir. ¡Oh, no! ¡Uy, mira lo que es esa parrilla! ¿Por qué abrí la foto? Veo chinchulín. ¿Qué veo? Eso es un vacío, choricito. No manden fotos de esos asaditos. Gitana, buen domingo. Acá estoy trabajando con la compañía de ustedes. Te consulto. Mañana el centro de Córdoba está abierto. Soy de Calamuchita. Y medio complicado. Seguramente, por lo general, el centro se adhiere a los días feriados, ¿no? Salvo a alguno que otro comerciante, pero por lo general, Sandra querida, no, no. Mañana es feriado, feriado nacional, Día de la Patria, 25 de mayo. Cuando yo era chiquita decía que era feriado porque era el cumpleaños de mi papá. Así que bueno, sigo creyendo eso. Vamos, puesto número 9.
1: Puesto número 9.

0: Puesto número 9 para esta mala junta, los Caligaris, junto a la Conga y Neto. ¿Cuál estará la canción favorita tuya entre estos 10 mejores? ¿Entre los 5 mejores? ¿Llegará al puesto número 1? ¡Ay, ay, ay, ay! ¡Cele! Quiero felicitar a los vecinos de Saldán que se juntaron por una causa en común. Fabio y Teresa, afectados por el incendio en Saldán el pasado fin de. Felicitaciones, dice Moni por acá. Gracias por compartir, Moni. Hoy se pone toda la carne al asador, me dice Jorge Rubén Millo. Supongo que alienta por el Millo. Me ha mandado la foto de la carne. No manden más fotos, porque me da hambre, y ha puesto los chinchulines en forma de pollerita de gitana, diría el colorete, ¿no? ¡Qué lindo cómo se ve! ¡Cómo me gusta el chinchul! Gitana, buen mediodía, te mando un saludo desde Pretor, cumpliendo la guardia y con la mejor compañía, la Popo y vos. Saludos de parte de O'Connor, O'Connor. Un fuerte abrazo para vos. Yo soy Pirata y toda mi familia de Talleres y River. ¿Dónde me meto si gana Belgrano? Si es fútbol, Susana, tranqui.
1: Puesto número 8. 1, 2, 3.

0: ocupando el puesto número 8, desacatados con Mueve el Popozá. Hora 12:25 minutos. Queda mucha música todavía. Quedan muchos puestos por descubrir. La temperatura a esta hora en la ciudad de Córdoba es de 14 grados 2 décimas. ¿Ha salido el solcito por ahí? ¿Se ha descubierto un poco? No sé. Lo que sí yo sé es que está Córdoba. ¡Ay, cómo arde Córdoba! Belgrano River, River Belgrano, 15 y 30 horas. Toda la cobertura, absolutamente toda. Cadena 3, claro que sí.
1: Puesto número 7.
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aplauso está la palma. ¿Alguien se palma esta noche? Si se sabe en este tema, lo cantamos todo, pero de principio a fin. A ver. 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

0: ¡Báilalo! Tremendos enganchados, tres, mi cama no habla como tú. ¡Qué locura! El Ale Severio ocupando el puesto número 7 de este ranking.
1: Puesto número 6.

0: El puesto número 6 llegaba para la banda de Carlitos Euge Quevedo haciendo esta versión cuarteto para repetir. Nos quedan 5 canciones todavía. ¿Quién llegará a la cima en el día de hoy? No lo sabemos. Pero antes, tanda. Y atención, atención, porque el ranking no va a cerrar solamente con el puesto número 1. Quédense ahí.
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2: No nos queda absolutamente nada ya para descubrir las cinco canciones más pedidas, más escuchadas, más bailadas, más votadas por vos. 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

0: Top 5, en el puesto número 5 lo abre Mayo Lave con Rosa. 18 minutos nos separan de la hora 13 y cada vez queda un poquito menos para el partido del día de hoy. En el día que estaría cumpliendo 53 años el potro Rodrigo, para todos aquellos que están pidiendo canciones de Rodrigo, lo hemos homenajeado en un bloque completo con sus canciones esta mañana a las 10 de la mañana. Ahí se levantaron un poquito más tarde, no escucharon, pero claro que sí, ha sonado el potro Rodrigo y de la mejor manera posible a través de la música. La música esa que forma un lugar en el ranking. Como ahora en el puesto número 4.
1: Puesto número 4.

0: El puesto número 4 no se ve, chingón desacatado. Hola, soy Silvina de Saldana. Hoy cumplo años, el mismo día que Rodrigo quiere un tema de él. Hemos pasado un bloque completo, ¿sale?
1: Lo menea bien lentito.
0: Y vamos, Belgrano, que hoy tenemos que ganar. Atención, porque hoy el ranking no va a terminar con el puesto número 1. Va a terminar con un bonus track. Ay, ay, ay, ay, ay, ay, ay, ay, ay. Dale, que me quedan 14.
2: Puesto número 3.
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0: junto a Maxi ocupando el puesto número 3.
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0: Va reventando la radio, nos están escuchando los piratas. En la previa del partido no queda nada. Está también la gente de River. Está Córdoba paralizada. Está el país de esta manera palpitando. Y por supuesto, ustedes lo viven por Cadena 3 y claro que sí por la Popu, Porque atención, hoy el programa de Agos Brunetti, Chau Domingo, se adelanta una hora a partir de la hora 18, obviamente, para conocer los resultados. ¿Quién festejará hoy en el patio Olmos? Tendremos móviles de Conema Manita. ¿Quién estará hoy? ¿Quién estará ahí hoy? Mientras tanto, lo único que te puedo decir por ahora... ¿Quién está en el puesto número 2? No, no te lo digo. Escúchalo.
2: Puesto número 2.

0: Esa te dejó, te quise olvidar, la banda de Carlitos Euge Quevedo, Karina la princesita ocupando el puesto número 2. Nos quedan dos canciones, el puesto número 1 y el bonus track con el que cerramos el programa el día de hoy. Pero antes, dame la tanda, negrito.
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1: Vamos que nos vamos, pero hoy no nos vamos solamente con el puesto número uno. Hola, saludos desde acá de Portugal, escuchando la radio mientras trabajo. Aguante River, dice Jorge. Hola, buenas tardes, en este día tan especial por el potro que fue y es una argentinidad. Feliz cumpleaños, potro querido, y que hoy gane Belgrano. Papá, soy de San Lorenzo, pero hacemos el aguante al pirata. San Lorenzo, saludos de Jorge de San José de Santa María, Catamarca. Acá estoy con mi señora Jorgelina cocinando unas costillitas. Abrazo, negrita, me dicen por acá. Hola, Cele, vamos River desde Cruz del Eje haciendo el asado. Vamos con el puesto número uno. ¿Quién llegará hoy a la cima? A ver, no me voy todavía. ¿Quién es?
0: Puesto número uno.

0: Muchas gracias.
1: El puesto gracias, número gracias. Uno, puñaladas para Qué Locura y Amigo de Artistas. Señoras y señores, llegamos al final de este domingo de ranking 24 de mayo 2026. Iba a decir 2025, qué sé yo. Sean amables siempre, con una sonrisa, con una palabra de aliento. No solamente pueden cambiarle el día a alguien, sino también la vida. Para todos los piratas, para todos los millonarios que hoy se acercan a la cancha y solamente un partido de fútbol. Cuiden el corazón, no coman mucha sal. Cuiden el bobo. Cele Gitana Pereira de este lado de la radio para vos, Pipo. Que sea lo que Dios quiera y Dios quiera que hoy gane la República de Córdoba.

para Maribel Oviedo, para la Vero y para la gringa de las Malvinas.

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Pero muy buenas tardes, bienvenidos este domingo, qué lindo fin de semana, por favor, larguito el fin de semana, relajado. Bueno, últimamente estamos así, viste, tenemos así como muchas semanas así como muy cortitas, es lo que nos gusta, es lo que se nos... Me parece que se viene la moda esta de trabajar 4 días a la semana y 3 así, ¿no? Me parece que ojalá. Bueno, bienvenidos y hasta la hora 19 compartimos muy buena música, señoras, señores, bien popular la música en este clave de sol, el arranque musical con Valentino Merlo, Rubia Mala y Lucas Subo, Asado y Cumbia. Aléjate de mí, los enganchaditos, ni contigo ni sin ti, disparo al corazón.

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2: Sabroso, sonando en clave de sol, maldita hermosa. En eso no quedamos. Y tú te vas, la banda de Carlitos, el queso sonando. Aquí en La Popu estamos a través de la 92.3 y llegando a todo el país a través de la cadena popular.
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2: Monada con Neno, juntos cantando estos enganchaditos grabados en vivo. Qué bonito, chicos. Qué bonito salió eso. Y la conga, ¿cómo?

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2: La banda de Carlitos, Eugenia Quevedo, Potra Salvaje, Una Cerveza, sonando así, aquí por La Popo estamos presentando Clave de Sol. Qué nervios que deben tener algunos, ¿no? A esta hora, 3:30 arranca la cosa, 3:30 arranca la cosa. Sí, sí, unos nervios debe haber por todos lados, mirá, impresionante. Bueno, decía yo el otro día que el interés ha despertado el interés del país, ¿no? Así que bueno, acá no vamos a dar ningún tipo de información, nos mantenemos neutrales, no festejamos ni lloramos, nada. ¿Cómo que gana River? No, ya discutamos por... No.

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2: Delio Valdés, porque yo te amo. Otra copa más. Aguito, Toras, Negro Tecla y todos unidos para hacer otra copa más. Sabes las copas que se habrán tomado, ¿no? Ahí en ese encuentro musical. Vamos hasta las 19 horas. Esto es Clave de Sol.

0: Alba, mi amor, música de la barra. Hacelo, Pepa, esta noche, hacelo, hacelo. Lourdes Mondiel, amor peligroso.
1: 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Que se escuche. 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Vamos, che, ¡eh!

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2: El loco amado con esa pa de vivo en un poco de ruido. La música de track 1 a las 2 poniéndole todo el ritmo a esta tardecita. Seguimos así.
3: Cuando quiera, muchachos.

0: aplauso.
1: Muchas gracias.
0: Gracias, Vale. Chicos, muchas gracias.
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0: tipo de amor. La Mona Jiménez, desacatado el juego. Valentina Márquez, y con si esta casa hablará tu misterioso alguien.
1: 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Y yo estoy a punto de llamar a pedirles trabajo, pa' ver si me relajo.

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2: Te equivocas de la conga Nelson, los reyes del cuarteto. NASA, vamos.

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0: Gracias a Rodrigo.
1: Fuerte aplauso para Walter. Otra de los herederos que se suma.
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Cerro Armayo la Velu Paicio. ¿Dónde era Rodrigo con Walter Olmo? Se unieron estos chicos, escúchenme. Se unieron estos dos grandes del cuarteto. Ahí están estos dos artistas para esta grabación de Por lo que yo te quiero, Rodrigo, Walter Olmo. No sé qué.

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1: Chévere con Matador Giancarlos. Justo hoy, mira, Matador. Hoy tengo ganas de ti, Giancarlos, sonando aquí en la Pop, un clave de sol, que seguimos así con esta música.

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2: Somos la compañía para todos aquellos que quieren escuchar solamente música. Va como loco. Qué música, ¿no? Programada por Diego Barrios Durán. Va como loco con Sinceramente. Melina, Megatrack.

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1: A partir de este momento, Río Cuarto está de fiesta.

0: Pablo Cuarto. ¿Cómo anda, Miguel T? Muchísimas gracias.
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2: Yo escribí ese tema. A mí me gusta beber, a mí me gusta bailar. Banda 21, Walter Romero. Sonando con... acelerado, claro. Estaban ahí juntos, ¿no? Y Sergio Sosa, Hugo Dante, no me olvides.
3: Con usted.

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Qué linda la música que estamos compartiendo. Vamos, seguimos así. Maximiliano Murúa, pequeñeces. No decaemos en ningún momento, ¿eh? Mantenemos la vara, la tenemos bien alta musicalmente hablando. La banda de Carlitos, la Uge Quevedo. Y claro que lo hice. Me duele no verte. Todo esto grabado en vivo. Movistar Arena. Súper enganchado. Sonando aquí en la tarde del domingo.

0: eso me despido, bella idiota.
1: Ah. 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
1: Brumas, escapar del planeta. La música de Sabroso, Bella Idiota para un clásico.
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0: pase bien. Atención, muchachos. Sí. Tiene 3 títulos mundiales, el boludo del año. Y ahora fue por el cuarto. Quiere romper, quiere ser el mejor del mundo, el rey de los boludos.
1: ¿Pero qué pasó?
0: Lo perdió.
1: ¡No! ¿Y por qué?
0: Lo perdió

¿Sabés por qué te pasó eso? Por boludo. Le decía la mona. Se le dice la mona. No hay que discutir ahí, ¿eh? No se discute. La barra. Y esa que tú dices.

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1: De lo más profundo de nuestros corazones, gracias por acompañarnos estos 3 años.
2: Como la pieza, ¿no?
1: Como la pieza.

justo, ¿te acordás de esto? Los Herrera, cuando vos aparecías, sí, cuando vos empezabas a salir ahí con los Herrera. ¿Lo ubicabas al Fede Herrera en esa época, Luciano? Ah, porque eres más grande que vos. ¡Miente! Es los Herrera. Gary, sonando a mis 16.

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0: Juli Cardoso, Le Digo No, disponible en todas las plataformas digitales.
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yo quiero, soy Luna, dile, me encanta, me encanta, me encanta, me encanta, me encanta el Fer, me encanta, me encanta, me encanta los desacatados, Uriel Lozano, conmigo, de gusto.

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0: estamos todavía. Villarrebol.
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2: Bueno, la música de Cachumba, tú me quemas. Me fui a otros brazos. La música de Desacatados, Juaco, Doctor.

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1: Te extraño tanto, Lisandro Márquez, Tiago, nunca fuimos.

0: Muchas gracias de corazón.
1: Muchas gracias.
0: Fuerte ese grito, Vélez.
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Los, qué lindo, bailaste todo, me imagino, ¿no? Necesito ya un amor y el tanque tane, música de la fiesta y qué locura, y a Luca Cara Luna.

chino no se lo deja ir así fácilmente, ¿no?

0: buen día.
1: El chino.
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2: Ulises, bueno, con infiel yo era, pero me acuerdo de ti en vivo. Ángela Leiva, ¡qué locura!

Chévere, chévere, chévere, chévere, chévere. Historia de dos. La música de la Pepa. La música de la banda 21 juntos. Con Necesito un Amor. Seguimos en los últimos minutos de este Clave de Sol. Ya llega el Chau Domingo.

0: Hola, ¿qué tal? Ya se hizo de día. Otra noche más sin su compañía. Vos que está con ella y que soy la amiga. 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

0: vamos, sí, nos vamos. Lloramos un poco, a veces de emoción, a veces de alegría, a veces de tristeza. Bueno, la música de Chipote, Siete Vidas, Tengo Mujer, Sebastiane. Y nos vamos con La Mona, con Se Fue y Los Enganchaditos de Desamor de Damián Córdoba. Y quédense porque llega Agostina para hacer Chau Domingo, chau, chau, chau.
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1: Muy buenas tardes a todos. Estos son los principales títulos del portal de Cadena 3 Argentina. Naranjita intentó abrir autos estacionados con una punta en Córdoba y lo agarraron. El procedimiento se realizó durante la madrugada en barrio Caseros. La policía secuestró un arma blanca tipo sevillana y un chaleco reflectivo. Desarticulan banda que robó a Juan Martín del Potro y otros deportistas. Dicha organización de nacionalidad extranjera está acusada de diversos hechos delictivos a otros reconocidos deportistas internacionales. Pirata histórico le ganó a River y es el nuevo campeón del fútbol argentino. El Pirata ganó 3-2, una final inolvidable en el Kempes. Revirtió dos veces el resultado y levantó el torneo Apertura ante más de 50.000 personas. Ubita Fernández fue el gran héroe con un doblete sobre el final. Datos del Servicio Meteorológico Nacional. En la ciudad de Córdoba, temperatura actual 15 grados, humedad 58%, viento noreste soplando a 10 kilómetros por hora, visibilidad óptima a 10 kilómetros. La hora en todo el país 18:07 minutos.
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Valentina Márquez, comenzando con Genio Atrapado. Muy, pero muy buenas tardes a toda la gente. ¿Por qué me vine una hora antes? Decime vos, si este programa no comenzaba a las 19 horas. ¿Qué hago tan temprano? ¿Qué pasó? ¡Así! Belgrano campeón del torneo Apertura, señoras y señores. ¡Arriba, Pirata Cordobés!

0: Muy, pero muy buenas tardes a toda la gente. Sean bienvenidos a Chau Domingo, esta edición especial. Comenzamos más tempranito. Qué lindo, qué lindo. Bueno, felicitaciones a todos. A todos los hinchas de Belgrano. Al plantel de Belgrano, por supuesto que sí. A Cielinski, a todo el grupo técnico. Belgrano campeón, cómo te hizo sufrir, ¿eh? Cómo te hizo sufrir, bueno, gente. ¿Cómo está la gente? Bueno, qué lindo, qué lindo. Comenzamos una horita antes porque esta situación, este triunfo lo amerita, ¿eh? Que comencemos antes. Vamos a ir chusmeando a ver qué está sucediendo en las calles de Córdoba, en distintos puntos, con el tema de los festejos de Belgrano, por supuesto que sí. ¡Arriba, arriba, arriba los piratas! Bueno, qué lindo, qué lindo. No solamente tenemos un programón aquí en Chau Domingo porque nos atraviesan los festejos y Belgrano campeón, sino también es el cumpleaños del Potro Rodrigo, señoras y señores. Y además tenemos cajoncito de los recuerdos como todos los domingos. Aquí en la más popular de Córdoba y el país, quien te saluda, Agostina Brunetti. Nos vamos a hacer linda compañía hasta la hora cero. Así que yo diría que te pongas cómodo. Vamos con unos mates o, bueno, con algo más fuerte, ¿puede ser? Y subir el volumen a la radio, porque hasta las 12 de la noche no paramos.
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2: Bueno, señores y señores, como les dije, tenemos esta edición especial de Chau Domingo. ¿Por qué? Porque ganó Belgrano 3-2 a River en el Kempes. Y vamos a estar celebrando, vamos a estar viviendo de cerca en las calles a ver los festejos de los piratas. Y lo tengo del otro lado a Emma Manita. Hola, Emma, querido, ¿me escuchás?
3: ¿Cómo ahí está? Andas, Agos? Buenas tardes para todos desde el Patio Olmos en esta marea celeste. La verdad que impresionante desde el Patio Olmos en vivo para la Popu, porque se vive una fiesta. A ver, quiero hablar con la gente. ¿Qué tal? ¿Tu nombre?
4: Sergio.
3: ¿Cómo lo viviste?
4: Con mucha emoción, mucho nerviosismo, ansiedad, toda la semana con ansiedad, una cosa de locos.
3: ¿Con quién lo viste el partido?
4: Con mi amiga.
3: ¿Tu nombre?
5: Paula.
3: ¿Hincha de?
5: Hincha de Talleres.
3: ¿Qué haces acá en el festejo?
5: Estoy acompañando.
3: Ah, muy bien. Buena amiga.
4: Dándome a mí.
3: De segunda
4: amiga, mi mejor amiga.
3: Bueno, gracias.
4: Gracias.
3: A ver si podemos hablar. ¿Qué tal?
6: Hola.
3: ¿Todo bien?
6: Muy bien.
3: Te veo emocionado.
6: Muy emocionado, muy emocionado. La verdad que contento compartiendo con él un momento histórico.
3: Esperó mucho, ¿no? El hincha de Belgrano. En realidad, Córdoba en sí.
6: Sí, todos. Pero es una alegría enorme. Un trabajo enorme hicieron este año, con todos referentes del club. Así que muy merecido, una alegría enorme.
3: Yo decía hace un rato, para eso volvió el Chino, para eso volvió Rigoni, para eso volvió el Mudo, para eso volvió Cielinski.
6: Sí, creo que son los que más se lo merecen. Porque son hinchas, aparte de profesionales, así que una alegría para todos.
3: Gracias.
6: No, gracias.
3: Bueno, y seguimos hablando con los hinchas, porque la verdad hay un grupo de amigos, hay familia, hay mucha gente. A ver, ¿tu nombre? Hola.
7: Emilia.
3: ¿Emilia?
7: Emilia.
3: ¿Cuánto tiene?
7: 3.
8: 3 y 2.
3: Y ya van a la cancha, ya viene el festejo, ya vio campeón a Belgrano.
8: Me queda un año a mí para volver a la cancha y la voy a llevar.
3: La vas a llevar.
8: Sí, la voy a llevar.
3: Gracias.
8: De nada, papá.
2: Qué loco, Emma.
3: Más hincha, porque la verdad,
2: sí,
3: hay un montón.
2: Qué loco, sí. Emma, porque le preguntaste por las edades 3 y 2, como el resultado de hoy.
3: 3 y 2, exactamente.
2: Exacto.
3: Como los resultados, porque claro, hay muchos niños. A ver, hola, ¿qué tal tu nombre?
9: Matías.
3: ¿Cómo lo viviste el partido, Matías?
9: Muy, muy lindo, muy nervioso sobre todo.
3: ¿Con quién lo viste?
9: Con amigos del barrio.
3: ¿Alguna cábala, alguna promesa?
9: No, tranqui.
3: Bueno, gracias.
9: Festejando, gracias a usted.
3: Bueno, a ver, ¿qué tal?
10: Crack, una felicidad enorme con este Belgrano que lo ganó. ¡Aló, Belgrano! ¡Aló, Belgrano!
3: Bueno,
10: ganó.
3: Pará, desde temprano hay que hacerlo tirar al Fernet.
10: Lo vamos a tener que hacer tirar. Si no, bueno, nos quedaremos sin plata mañana, pero para el Fernet va a ver. Chao.
3: ¿Tu nombre?
10: Martín.
3: ¿Cómo lo viste el partido?
10: Partidazo.
3: ¿Alguna cábala?
10: No.
11: ¡Es de Boca este! ¡Es de Boca también!
10: Pero sí de Belgrano también,
3: ¿Hoy te hiciste de Belgrano?
10: No,
3: siempre.
10: Ayer. Pero es más de Boca. No sé si está más feliz por el título nuestro o porque le ganamos a la gallina.
3: Gracias.
10: No, muchas gracias.
3: Bueno, hay muchos hinchas.
2: Qué lindo, Emma.
3: A ver, ¿qué tal? ¿Cómo te va tu
2: nombre? Y mañana es feriado, sí, así que...
3: Estoy en vivo para la Popu,
9: siempre
3: bien.
9: Lo voy a escuchar de temprano con el Turco. ¿Cómo están? Muy contento que salga campeón Belgrano. Ya nos tocaba, ya, por supuesto, ¿no?
3: Le tocó a Córdoba, le tocó a Belgrano.
9: Le tocó, por fin.
3: ¿Viene Lubita?
9: Sí, muy bien con esos dos goles que hizo. La verdad que queda en bronce siempre en el tatuado en la historia de Belgrano.
3: ¿Y qué se le dice al Chino, por ejemplo?
9: La verdad que volvió para sacarnos campeón y muchas gracias por volver y confiar en Córdoba. Y bueno, gracias por ser hincha de Belgrano.
3: La última, ¿y al Ruso?
9: El Ruso, la verdad que lo tengo en la gloria, es como el más alto de la Argentina. Lo amo.
3: Gracias.
9: Muchas gracias, manita. Mucho gusto.
3: Bueno, hasta allí. Algunos de los hinchas, Agos, porque la verdad va a ser una noche muy larga.
2: Uy,
3: de
2: sí,
3: los hinchas piratas que han colmado el Patio Olmos, pero imaginarán que resta a aquellos que han ido al Kempes venir hacia el Olmos con la posibilidad, intentar a ver si pueden saludar a los jugadores que fueron campeones hace instantes y nada más ni nada menos que con River.
2: Qué lindo, Emma, muchas gracias. Bueno, mañana, al ser feriado, digo, hay gente que se va a quedar hasta el final de todo para hacer los festejos y mañana seguirán, supongo, los festejos ahí, cada quien, ya sea en sus casas, desde donde sea que estén los hinchas de Belgrano. Ahí pasaba entonces Emma Manita desde el Patio Olmos. Qué lindo, qué lindo. Es un clima de fiesta, es un clima de alegría, por supuesto que sí. En la más popular de Córdoba y el país, y ustedes lo pueden vivir desde cerca. En el mensajero popular que está más activo que nunca, déjenme sus saluditos, sus mensajes. La gente que está escuchando la radio en este momento, saludamos a los que nos escuchan por YouTube, por la plataforma, desde la aplicación, desde el dial. Déjenme su mensajito, ¿eh? Desde dónde están escuchando la radio, cómo vivieron el partido, si hay hinchas de Belgrano, si hay hinchas de River todavía. Bueno, muy lindo, sé que se vive, como te dije, un clima de fiesta. En un ratito nos volvemos a asomar por allá por el Patio Olmos y por las calles de Córdoba.

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2: Y no queríamos dejar sin cantarle a él, sin cantarle a Pablito. Muchas otras noches nos hubiera hecho falta para cantar todo lo que tenemos que cantar. Pero ahora quiero que nos saluden con la palma arriba, arriba, arriba. Esta palma para el cielo, para Pablito Ravazzolo. Le hacemos sus temas.

0: Déjame mañana, camina y ven. Suena Trula La, ese Bonino. Estamos todos festejando, hay mucha gente celebrando y festejando, por supuesto que sí, en distintos puntos del país.
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0: por Belgrano campeón, qué lindo del torneo Apertura. Bueno, tengan en cuenta a la gente que está escuchando la radio, para los que salieron a laburar a las calles de Córdoba, tengan en cuenta, por supuesto que sí, que la concentración de los festejos en este momento son en el Patio Olmos. Así que todo lo que es la Vélez Arfiel hasta General Paz, que es la misma calle, por supuesto, que cambia de nombre, está cortada, sí, está cortado. Así que bueno, evitar la zona del Patio Olmos para la gente que está saliendo a laburar a esta hora. No te di yogur. Bueno, por acá van llegando algunos mensajitos. Mensajitos al mensajero popular. Algunos mensajes también desde YouTube que los voy leyendo, gente querida. Hola, Agostina, soy de San Juan. Vamos, Belgrano. Hola, Zulmita, querida, ¿cómo andás? ¿Estás contenta, querida? Hay gente que de cábala no mira el partido, ¿sabían? Sí, hay miles. Miles y miles y miles de cábalas. ¿Qué dicen por acá? Vamos, mi pirata, dice Mauricio Ferreira. Gracias, Belgrano, querido, por esta alegría, que dice Lorena también por acá. Oferta de cebolla en Alberdi. ¿Ese otro de los mensajitos? Bueno, claro. Che, qué lindo, ¿en serio? ¿Hay oferta de cebolla? Bueno, vamos todos ahí. ¿Y el ajo? ¿Cuánto está el ajo? Bueno, qué lindo. Algunos chistes, también algunas gastadas, por supuesto, que no puede faltar. Hola, buenas tardes. Soy Fabri Peralta, de la Francia. Yo soy de River y quiero felicitar a Belgrano por salir campeón. ¿Puede ser algo de desacatados? Tenemos desacatados. Hola, hago saludos desde Chile, campeón, mi Belgrano querido. Qué lindo, desde Chile. Por acá preguntan, ¿cómo puedo escucharlos en directo? Nos estás escuchando en vivo, podés escucharnos en vivo en YouTube, podés escucharnos por la aplicación de la Popu, y si no, por el dial, pero depende de dónde estés. A lo mejor te sugiero entonces que nos escuches por YouTube.
2: Dale, nena, locate, que andamos igual.
0: Bueno, seguimos de festejos. Ya en un ratito nos vamos a volver a conectar con más celebraciones de Belgrano, que bueno, me van llegando videos desde todas partes. Hay festejos en Villa María. Hay festejos de Belgrano. ¿En dónde más tenemos por acá? No, de todas partes, de La Rioja. Hay gente celebrando en las calles. ¿Vos salís a las calles ahora, en este momento, a comprarte unas facturas, a comprarte unos criollitos para la merienda? Y no hay un auto que no pase tocando bocina o con las banderas de Belgrano. Hace un ratito pudimos hablar con Emma Manita, que está desde el Patio Olmos, presenciando todos los festejos, ¿eh? Y bueno, y eso, y toda la gente que va saliendo de la cancha, se van a concentrar en el Patio Olmos, cada vez van a ser más piratas para seguir celebrando, festejando. Y nosotros tenemos la linda tarea de homenajear. Hoy tenemos Cajoncito de los Recuerdos. ¿Se acuerdan a quién votaron la semana pasada? ¿Vos te acordás a quién votaste el domingo pasado? Bueno, tenemos la hermosa tarea hoy de homenajear a la conga en el Cajoncito de los Recuerdos. ¡Claro que sí!
3: ¡Vamos con la conga!
0: ¡Vamos con la conga! Bueno, los temas retros de la conga. ¡Ah, mamá! ¡Qué lindo que se va a poner esta tarde!
4: Nunca me lo escuchaste.
0: Tenemos un cumpleañero que le agradecemos también. Elegíamos creer porque hoy jugaba Belgrano. Hoy estaría cumpliendo 53 años. Rodrigo, claro que sí. Rodrigo Bueno, el Potro. Y elegíamos creer, ¿no? Que nos iba a enviar toda la buena vibra para que hoy Belgrano salga campeón. Y así fue, así que en un ratito también se viene el homenaje del Ro. Quédate del otro lado, che, que esto recién empieza.
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Mata. Carlitos, la Mona Jiménez, el manda más. Ahí está. Bueno, qué lindo, qué linda tarde. Tarde, noche, que ya se va poniendo el solcito, ¿eh? Bueno, siguen llegando algunos mensajitos al mensajero popular. Acá los voy leyendo. A ver qué me dicen por acá. Hola, Agos. Felicitaciones a los piratas. Soy de Racing. Sole de Avellaneda, Buenos Aires. Gracias, Sole. Bueno, ahí está el saludito para todos los piratas. Hola, buenas tardes. Genia, soy de Boca. Feliz que Belgrano le ganó a River. Siempre en la B. Soy de Trenquelauquen. Soy Alexis. Saludos a mi mamá Cielo. Bueno, muchos hinchas de Boca contentos, ¿eh? En especial nuestro querido hincha de Boca, el colorete Gianola, que bueno, él el viernes pasado, no, perdón, el sábado, ayer predijo que iba a ganar Belgrano, que iba a haber de todo, que iba a haber amarillas, que iba a haber rojas. Bueno, y lo echaron al Chacho Coudet, los fletaron, mandaron de todo, para un partidazo el día de hoy. Así que le pego, colorete, te mandamos un abrazo, si estás escuchando la radio. Hola, saludos a la banda del Ñoquito Pirata. Acá estamos pintando el ataúd de River. No, somos de Rollito, pero estamos en Colbert, Oklahoma. Saludos a Picasso, Beckham, Kekar, Topo, Tommy, Ñoñito, Ñoquito, perdón, Julio. Estamos trabajando pintando el cajón de Rivergüenza que llora. No, sean así. Y viste que la gastada. Qué ocurrentes que son con las gastadas, ¿eh? Hay mucha creatividad ahí. Hola, buenas tardes, amiga. Es la primera vez que te escribo, pero yo siempre te puedo escuchar. Qué lindo. Bueno, hola. Volvemos a saludar a toda la gente que nos están escuchando porque el público se renueva. Agostina Brunetti para servirles, haciendo Chau Domingo como todos los domingos, ¿eh? Mira qué dicen por acá, con el fueguito, la Popu Mates. Hola, Brunetti. Mi madre querida Silvia Graciela está más que feliz. Y esa felicidad me llena el corazón. Mis cariños para ella y mis saludos también para mi papá, el Loco Becky. De parte de Jera, gracias, Brunetti. Abrazos gigantes, gigantes. Buen dominguín. Celeste, celeste. Qué lindo. Qué lindo mensaje, Jera, gracias. Bueno, saluditos ahí para toda la familia. Mucha gente contenta.

0: bueno, en un ratito lo sigo leyendo. Me voy un ratito con Cadena 3, que pudieron tener la palabra del ruso Zelensky en la tarde de hoy.
1: A ver qué dice la conferencia.
2: Emocionante todo este proceso. A ver a la gente que ayer fue a ver cómo nos saludaban en la cancha, el esfuerzo que hace todo el mundo, la gente que se quedó en el camino, cómo nos dio fuerza. Así que bueno, es maravilloso. A ver, hemos venido para esto, para tratar de darle alegría a la gente, y por suerte lo hemos podido lograr.
3: Ruso, acá Marino Ramírez, en vivo para Telefe Córdoba, con TFN, Copero y por Deporte. Felicitaciones, te noto
2: gracias.
3: Emocionado. Te noto emocionado. Decíamos y charlamos mucho en la semana que Belgrano es un equipo de hinchas. Por eso volvió el Mudo, por eso volvió Rigoni, por eso volvió el Chino. Contame qué sensación te deja todo esto. Y ahora se abren las puertas a muchos títulos más. Pasábamos también eso en la semana. 3-4 títulos más que se pueden ganar con este formato de fútbol argentino. ¿Cómo lo estás viviendo?
2: Sí, primero creo que Belgrano es sentimiento, pueblo, la gente que te da todo. Entonces todo el mundo queremos que le vaya bien.

0: Venido para ayudar, así que hoy por hoy no es una pregunta que podría contestar, pero mi corazón sí va a estar siempre acá en Belgrano.
1: Russo, felicitaciones.
0: Gracias.
1: Emiliano Núñez, de la Televisión Cooperativa, en Radio Villa Trinidad, Santa Fe. ¿Qué te enseñó Belgrano de Córdoba en estos años que has estado aquí? ¿Y quién te gustaría que te diga algo que no esté en este plano, en este momento tan importante de tu vida?
0: Bueno, Belgrano me ha enseñado a valorar a la gente, a querer a la gente de Belgrano de una forma maravillosa, muy respetuosa siempre la gente con todos nosotros. No tengo idea quién me gustaría que me venga a decir algo, solamente mi familia.
1: Russo, acá.
2: Bueno, ahí teníamos un poquito lo que fue la palabra en la tarde de hoy. El Russo Zielinski, el DT de Belgrano, recibiendo todas las felicitaciones y demás. Y bueno, la palabra apenas terminó el partido en la conferencia de prensa desde el Mario Alberto Kempes. Transmisión de Cadena del Gol. Y en un ratito me voy a volver a asomar. Me voy a volver a asomar en un ratito nada más al Patio Olmos para ver cómo siguen los festejos de la tarde de hoy.

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5: ¡Ay, no! La...

0: Abusador.
1: Comete un chicle, Norberto Alcalá. Qué lindo. Qué lindo tema. Bueno, seguimos viviendo desde muy cerquita. Todos los festejos de Belgrano, por todas partes, por Villa María, Córdoba capital. Por todas partes, ya te he dicho. Muchos hinchas de Belgrano por doquier, vamos a decirlo, ¿eh? Y por supuesto que sí, muchos mensajitos. Ya los voy leyendo en un ratito nada más, porque lo tengo al Ema Manita nuevamente desde el patio Olmos. Hola, Ema, ¿me escuchás ahí? Estamos viendo de conectarnos con Ema Manita desde los festejos del patio Olmos.
2: Te digo, mira,

0: Ahí volvemos a conectar la señal entonces desde los festivos, porque hay mucha gente, claro, cada vez hay más gente. Vamos con mensajitos de la gente mientras se conecta Emma Manita desde el patio Olmos. Vamos, Belgrano, dice saludos desde el local de ¿Qué Empanadas? Desde Salta Capital. Qué rico, unas empanaditas. Empanaditas salteñas, qué rico. Desde Salta, dice viva Belgrano, carajo, gracias Potro por iluminarlos. Bueno, más mensajitos por acá. De Salta, qué empanada. Saluda a los hinchas de Belgrano y todos los integrantes del equipo y comisión directiva. Aguante el fútbol del interior. Aguante, aguante, che. Bueno, ¿qué más tenemos por acá? Más mensajitos de la gente. Bueno, este es un... Es un mensajito que es lamentable, que bueno, a veces también suceden estas cosas con los festejos, ¿no? Nos robaron la bandera de Belgrano, somos de Saldán, salimos a festejar en familia sin hacer maldad, dice por acá, y ni nada, dice, solo festejar, sufrimos el robo de nuestra bandera, le pegaron al auto, no hay necesidad, a modo de reflexión, Belgrano cuántas veces perdió, no por eso hemos sido violentos con nadie, no llegamos ni hasta el verde y nos volvemos amargados y tristes. Bueno, es lamentable, ¿no? A veces pasan estas cosas también. Es fútbol, sí, es fútbol. La idea es pasarlo bien, disfrutar y celebrar. Y bueno, y no siempre ganan todos los equipos, pero no por eso vamos a hacerle daño al de al lado, ¿no? Bueno, lamentable, te mando un abrazo. Gracias por este mensajito. Y bueno, es lamentable, ¿eh? Espero que bueno, que pase todo el mal trago, de alguna manera. Y bueno, un beso desde acá, desde la radio. Y traten de buscarle la vuelta para salir del mal momento. No queda otra, ¿sí? No queda otra. Bueno, hola, hago felicitaciones a Belgrano. Dice, lo tiene de hijo el ruso, al igual que Boca. Bueno, qué lindo, qué lindo. Van llegando más mensajes. Hola, hago desde el otro lado de la cordillera, festejando hasta las lágrimas. Viendo mi querido Belgrano, Pago Cordobesa, pirata y cuartetera, desde el Quisco, Chile. Saludos desde Perito Moreno, dice por acá. Nos separaremos. Preparando todo para el locro de mañana, claro, mañana 25 de mayo. Saludos a mi familia de Córdoba Capital, familia Guayanes. Bueno, eso, vamos armando todo para el locro mañana. Me van contando si ya encargaron la porción de locro para mañana. Hay mucha gente que de igual forma mañana trabajamos, ¿eh? Normal, completamente normal.
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0: En un ratito volvemos con el Patio Olmos. Seguí del otro lado porque Chau Domingo se las trae.

0: Dale que va, lo canta Nero Aguirre. Junto a Olga Tañón haciendo Aún Pienso en Ti, Ya Me Cansé. Qué lindo, qué lindo. Dale que va, está cumpliendo aniversario. Lo festejan esta noche en el Quality. Lo tengo ahora, sí, el Emma, manita del otro lado. Emma, adelante vos, y estás ahí en el patio Olmos. Dale, dale, te escuchamos.
1: Muchas gracias, Agus. Seguimos desde el patio Olmos.
2: ¿Cómo andás, manita? ¿Qué pasó? ¿Qué pasó con el coso? ¿Se dio el cosito o no?
1: ¿Se dio?
2: Turquito, invítame un café el lunes, por favor.
3: Bueno, aguante, Belgrano, papá. Aguante, aguante. Gracias por todo, los jugadores, por todo.
1: ¿Cómo lo viviste el partido?
3: Oh, emocionante, hermano. Emocionante.
1: ¿Una cábala?
3: La cábala es de no bañarme, pelarme, de todo.
1: ¿Y ya se peló?
3: No, todavía no. Pero apenas sale de acá, a la Virgen del Bar, a la Virgen de Altagracia, curita brochero por todos lados.
1: Gracias. A ver, señora, su nombre.
4: Carmen.
1: Bueno, fuiste a la cancha, viniste directamente a los festejos.
4: Directamente a los festejos por las entradas. Pero estamos orgullosas, orgullosas. Estuvimos viendo el partido en familia.
1: ¿Te lo esperabas?
4: Los últimos minutos fue una tristeza. Empezamos a llorar. Pero Belgrano lo tenemos acá, en el corazón. En el corazón lo tengo Belgrano. Y acá estoy, presente.
1: Gracias.
4: Muy bien.
1: Bueno, Agos, hay muchos hinchas, sí.
3: Una cábala. Salió campeón Belgrano, sale de vuelta campeón argentino. Seguro que sí.
1: Gracias. ¿Tu nombre?
5: Alan.
1: Bueno, ¿cuántos años tenés?
5: 14.
1: ¿Con quién viste el partido?
5: Con mi sobrino y mi papá, ahí afuera de la cancha. Y este título se lo dejo a mi abuela, que no está con nosotros en este modo. Pero este título Belgrano se lo merecía y quería mandarle un saludo a mi mamá, porque la amo mucho, y esto gracias a ella.
1: Gracias. Bueno, vamos, quiero seguir hablando con los hinchas. Hay una multitud de hinchas piratas en el patio Olmos. A ver, ¿tu nombre?
6: Pablito, hermano. Pablito, el viejo, me dice.
1: Bueno, escúchame, ¿cómo estás?
6: Feliz, orgulloso, alegre, todo.
1: ¿Se duerme esta noche?
6: No se duerme nada, hasta el martes, acá con mi primo y mi sobrina.
1: Hasta el martes.
6: Hasta el martes, hasta el martes.
7: ¿Quién dijo que iba a hacer los goles?
1: ¿Cómo?
3: ¿Quién dijo que iba a hacer los goles, hija?
8: El Lubita.
1: ¿Y le acerto?
3: Le acerto.
1: Qué bien, el Lubita, ¿no?
3: No, grande, se tapó el arco, ¿no?
1: Gracias.
3: Gracias. Disfruten. Gracias.
7: Un caso, hermano.
1: Gracias. ¿Cómo? En la Popu, estamos en vivo para la Popu. Bueno, gracias, Agos. Un panorama de lo que se vive en el patio Olmos. La verdad que es una marea celeste. A ver, ¿qué tal? Buenas noches, estoy en vivo para la Popu. ¿Qué estás tomando?
9: Un minuto con Prieti, amigo. Tranqui.
1: ¿Estás festejando como se debe?
9: Como se debe, a lo verano.
1: Lo merecía Belgrano y lo merecía Córdoba, ¿no?
9: Siempre. La capital de Córdoba.
1: Bueno, gracias.
9: Ahí no, de nada, hermano, de nada.
1: Gracias. Bueno, Agos, mientras nosotros seguimos aquí con el móvil de la Popu en los festejos de los Piratas Campeones. La verdad que se vive una fiesta a la espera de que los jugadores...
10: Dale, nena, tócate, que andamos al guarete. Yo quiero...
0: Ahí se nos cortó un poquito, se nos cortó un poquito lo del Emma, pero bueno, lo pudimos escuchar. Gracias, Emma, querido. Ahí están entonces los festejos.
10: Yo quiero que tú lo muevas.
0: Desde el patio Olmos. Muchas promesas. Mucha gente que ya no está en este plano. Hinchas de Belgrano, a quienes los familiares están festejando, le dedican el triunfo. Muchas cábalas también, por supuesto que sí. Y la alegría de mucha gente, que eso es lo lindo, ¿eh? Un clima de fiesta que se sigue viviendo en distintos puntos del país, en distintos puntos de la provincia de Córdoba. Y acá lo más cerquita que tenemos es el patio Olmos. Mientras tanto, los hinchas de Belgrano, los piratas, siguen esperando al colectivo que ve que vaya llegando, el colectivo que vaya saliendo, el colectivo con todo el plantel hacia el patio Olmos para hacer la celebración, el festejo. Todavía falta un largo rato para que vayan pegando la vuelta y nosotros seguimos aquí, ¿eh? En Chau Domingo.
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0: Muchas gracias a toda la banda. Gracias por recibirme con este cariño. Nos vemos pronto. ¡Chau!
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0: Qué lindo. Bueno, siguen llegando más mensajitos al mensajero popular. ¿Qué dicen por acá? Hola, Agos. Te comparto el video de mi viejo Gustavo y mis hermanos Marcelo y Patricio. Gracias, viejo, por hacernos de estos colores. Yo festejando desde México. Qué lindo, escuchando la radio como siempre. Bueno, muy bien. Manda por acá un videíto de los festejos de la familia, de... A ver, qué está muy emocionada, el abrazo. La emoción, qué lindo. Bueno, ahí está, la emoción, ¿eh? Y mucha gente muy emocionada, el abrazo, las lágrimas. Bueno, les mando un abrazo a la familia ahí. Y bueno, y a vos también, que estás escuchando, Karen, desde México. Escuchando la radio, vamos todavía, internacional. Bueno, los hinchas de Belgrano que siguen en el patio Olmos esperando a que llegue el colectivo con todo el plantel para hacer como ahí la celebración con todos completos, ¿no? Con los protagonistas de esta historia, de este día. Y pudimos tener por acá más temprano en las horas de la tarde de hoy, luego del partido. La palabra desde Cadena del Gol, la palabra de los jugadores de Belgrano.
1: Salvador Vázquez. Franco, felicitaciones.
2: Gracias, muchas gracias.
1: Bueno, ¿qué sentís en este momento, no? Uno sabe que es una persona muy tranquila, muy calma, pero te vimos festejar recién en el colectivo como un chico.
2: Sí, bueno, salí campeón, no debe salir todos los días, y bueno, hay que disfrutar.
1: ¿Soñaste esto? Digo, en tu regreso, imagino que lo habrás soñado en algún momento, ¿no?
2: Sí, el día que decidí volver era para pelear cosas importantes. Bueno, ya el hecho de haber llegado a una final era un logro increíble. Bueno, ganarlo mucho más.
1: ¿Cuándo se dieron cuenta que se podía? Porque yo sé que uno le marcó el partido contra Sarmiento, ¿no? Que dijimos, bueno, Belgrano quiere jugar el clásico, quiere meterse. ¿Ustedes qué, cuándo?
2: Ah, creo que el partido con el clásico acá, creo que nos dio una inyección anímica importante. Y bueno, creo que de ahí nos hicimos muy fuerte. Y bueno, iban pasando la fase y nos íbamos encontrando ahí peleando arriba.
1: Para un jugador hincha como vos, ¿qué significa este momento? ¿Y en qué lugar de tu vida lo ubicas?
2: Ah, como de los mejores, como fue el 2011, que fue una locura también. Bueno, me tocó otra vez festejar con toda la gente, darle una alegría a toda esta gente, y bueno, me pone muy, muy feliz por eso.
1: ¿Por qué lo dieron vuelta? Digo, porque fue algo épico, ¿no? Lo dio también, igual que los otros días contra Argentinos.
2: Sí, lo fuimos a buscar, no tenemos nada que perder, está con el 2-1, y bueno, el penal no dio esa inyección que lo podíamos ganar, y bueno, al final se dio esa jugada que gracias a Dios lo vi.
1: ¿Cómo siguen los festejos ahora?
2: No sé, la verdad que no sé. Ahora el vestuario y después no sé para dónde vamos.
1: Bueno, muchachos, hasta ahí el testimonio. Me dirán cómo llega de Franco Vázquez.
3: Llega bien.
0: Ahí
3: llega
0: escuchábamos
3: muy bien,
0: entonces la palabra de Franco Vázquez, jugador de Belgrano, por supuesto que sí, con respecto a, bueno, lo que fue el resultado de Belgrano River en el día de la fecha. Belgrano campeón, señores y señores. Por acá me van llegando algunos videitos de algunos hinchas de Belgrano subidos arriba de un semáforo, subidos arriba de donde se sube. Señores, bájese, señor. Subido arriba de las iluminarias, ¿qué le pasa? De las luminarias altas. Están muy contentos los muchachos.

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no solamente los hinchas de Belgrano están celebrando, los hinchas que están en todas partes, ¿viste? En el Patio Olmos se han concentrado en este momento, pero no son los únicos que festejan. En las redes sociales, en FM Radio Popular, pueden ver todo el contenido que estamos subiendo. Bueno, están los festejos, por supuesto, de otros hinchas de Belgrano que nos atraviesan en la popu. ¿Por qué? Porque son los cantantes como Ulises Bueno, que es hincha de Belgrano, ya lo conocemos. Está celebrando también, así que ahí pudimos ver el abrazo, la emoción, el grito al salir campeón Belgrano, en el día de hoy. Marcos Bainotti, también el profe, entrando al Kempes con el micrófono, cantando. Hincha de Belgrano también, por supuesto que sí. Bueno, hay un montón más, ¿eh? Un montón más. Maggie Olave también. ¿Y por qué traigo esto a colación? Porque hoy es el cumpleaños, hoy estaría cumpliendo 53 años Rodrigo El Potro, nuestro querido cordobés pirata que llevó el cuarteto hacia todo el país y hacia el mundo. Y que no solamente llevó el cuarteto, sino también al equipo del que era tan fanático, el pirata cordobés. Le vamos a rendir un homenaje, un sentido homenaje, aquí en Chau Domingo, para el Potro Rodrigo. Y dice así. Gracias, Potro. Gracias por brindarnos esta alegría de hoy a todos los hinchas de Belgrano. Elegíamos creer que en el día de tu cumpleaños Belgrano iba a salir campeón del torneo Apertura, y así fue. ¡Para vos! Querido Potro, no te olvidamos.

0: Prendí, suena Rodrigo, suena el potro. Le dedicamos este sentido homenaje en su día maravilloso. Aprovechamos también para mandar saluditos a la gente que nos sigue escuchando. Por acá me llega. Mándale saludos a la Gomería 24 Horas de Colonia Carolla. Acá te estamos escuchando. ¡Vamos todavía! Seguimos con este homenaje.
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0: El viaje suena Rodrigo. En este sentido, homenaje, por supuesto que sí, en su día. Estaría cumpliendo 53 años. El potro Rodrigo, a quien le mandamos un beso, un homenaje hacia el cielo. Por mandarnos esta alegría en el día de hoy, Belgrano campeón. Y nada más que decir, nada más que agregar. Y lo tengo del otro lado, Mauricio Cocolo. ¿Cómo estás, Mauri? ¿Te escuchamos? ¿Estás en vivo?
1: Agustina, ¿cómo estás? Buenas noches. Un abrazo grande, saludo enorme para la gente de La Popu, que a esta hora debe estar enloquecida en cualquier lugar de la ciudad, del país, del mundo, donde quiera que estén. Y bien decías lo del potro Rodrigo. Para mí sacó él esa que en realidad saca Morales, que era sobre el final del partido.

0: Zurda de media vuelta, medio mordida, le pegó, él mismo lo reconoció, terminó metiendo el gol de la historia, el gol del campeonato, el gol de todos los tiempos para Belgrano. Ya los jugadores, ya el plantel, Agustina, están yendo rumbo al patio Olmos, donde se están juntando a esta hora todos los hinchas de Belgrano. Hacia allá está yendo el plantel para continuar los festejos. Nosotros lo vamos a tener en Cadena 3 Argentina con todo el postpartido. Todavía estamos en el Kempes, que ya está vacío a esta hora. Quedan algunos dirigentes de Belgrano en la cancha, no se quieren ir más. El plantel yéndose para el centro y los hinchas de Belgrano que siguen en una noche eterna. Domingo que de a poquito se va convirtiendo en lunes. Encima lunes feriado, los de Belgrano esta noche no duermen, Agustina.
1: Perfecto, Mauricio. Bueno, muchas gracias. Gracias por estar ahí del otro lado. Te dejamos entonces que vos tenés que ir con Cadena del Gol. Entonces todo lo que es el contenido de postpartido.
0: Así es, venimos ya mismo con el postpartido, con los festejos en todos los puntos de la ciudad, en la provincia, en el país, donde haya un hincha de Belgrano festejando a esta hora, lo van a poder escuchar por la radio. Beso enorme, Agustina, saludo grande para toda la audiencia de La Popu y salud, piratas campeones.
1: Gracias, gracias, Cocolo. Ahí pasaba entonces Mauricio Cocolo desde el Kempes todavía. Excelente tu trabajo y el de todo el equipo, por supuesto que sí, de Cadena 3, de Cadena del Gol. Ahí escuchábamos entonces un poquito, bueno, un resumen de lo que fue la tarde de hoy en el Kempes. Todo lo que la gente está esperando, porque claro, recién hablábamos con Emma Manita desde allá, desde el patio Olmos, y me contaba de que eso, de que la gente seguía escuchando, seguía esperando, seguían celebrando y esperando al plantel, ¿no? Que llegaran en el colectivo todo el plantel de Belgrano para seguir haciendo la celebración. Y nosotros aquí, en La Popu, cerramos este homenaje con el Potro Rodrigo.

0: Me extrañarás, el potro Rodrigo. Bueno, qué lindo, ahí está. Un pequeño homenaje para Rodrigo, el potro, que estaría cumpliendo años, ¿eh? En el día de hoy, en el día de la fecha. Me van llegando más mensajitos, van llegando más saludos, por supuesto que sí. Saludamos aquí a la Gomería 24 Horas de Colonia Carolla, que están escuchando la radio. Y ahí veo que están yendo a cubrir el baile en Jesús María y se les pinchó la... ¿Al móvil? ¿Qué pasó con el móvil? Bueno, muy bien, les mandamos un saludo a nuestros compañeros ahí que se están yendo a cubrir a Jesús María el baile. Vamos, todavía. Bueno, muy bien, ¿qué más tenemos por acá? Más mensajitos desde todas partes. Pasemos un tema de folclore, dice, trabajando albañil en Río Tercero. Hola Agostina, saludos desde Arroyito, Córdoba. Un abrazo grande, Daniel Romero, Kiosco El Gomín. ¿Cómo anda la gente de Arroyito, Córdoba? Hola, buenas, todavía no puedo felicitar a nadie, dice acá. Bueno, está bien, no hay ningún problema. Dice, solo saludos a mis hermanos y sobrinos Peralta de Anisacate desde Puerto Madryn. Algo de sabroso puede ser, Agostina. Bueno, dale, muy bien. Pásame un temita, ¿qué dice acá? Hola Agostina, soy Santi de la ciudad de Carlos Tejedor. Buenas tardecita, noche, ¿cómo estás? Acá estamos escuchando, recién nos estamos despertando. Y qué tarde fría, te cuento que mañana no trabajo, ya esperando los recuerdos de la conga. Y viene ahí con Rodrigo. Bueno, me alegro que te guste, Santi. Ahí pasábamos unos temitas para homenajearlo, por supuesto que sí. ¿Qué dice por acá? Pensar que se reían cuando decíamos que cuando volvió el ruso íbamos a salir campeones, íbamos a ganar, íbamos a jugar la Libertadores. Hola Agustina, yo soy de Boca y Talleres, pero yo les dije a mis hijos que ganaba Belgrano. Perdón, hijo hermoso mío Agustín, que es de gallina. No, está bien. Bueno, perfecto. Seguimos entonces recibiendo saluditos, recibiendo mensajes de la gente.
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0: Saludos para Juan, Francisca, Fátima, Milena y José volviendo de Altagracia. Bueno, van escuchando la radio, ¿eh? Qué domingo el de hoy, qué domingo el de hoy, ¿no? ¡Qué día! En toda la materia de deporte, qué día te digo. ¿Sabes por qué? Porque Colapinto dio su mejor resultado en el día de hoy en la Fórmula 1. Terminó sexto tras una gran carrera. El piloto argentino terminó sexto en Montreal tras un fin de semana sobresaliente con Alpine. Antonelli ganó y se afianzó como líder del campeonato. Gasly terminó en el octavo lugar. Gasly, el compañero de Franquito Colapinto. Claro, che, qué bien, Franco Colapinto, ¿no? Tremendo, chicos. Bueno, gente, tenemos tanda. Atentos, atentos, atentos, porque ustedes ya saben que en Chau Domingo hacemos el cajoncito de los recuerdos y en un ratito se viene. Así que estén atentos, porque este cajoncito de los recuerdos le va a despertar muchos recuerdos.
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0: Y suena Desacatados, haciendo Juaco 1.
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0: 20 horas, 9 minutitos en todo el territorio nacional. Seguimos con este Chau Domingo. Seguimos escuchando, por supuesto que sí, a nuestros queridos compañeros y colegas que están en las calles de Córdoba y que tenemos más información al respecto. Con respecto a los festejos, más información. Con respecto, en este caso, al plantel de Belgrano, y lo tengo del otro lado, a Nico Núñez. Hola, Nico, te escuchamos.
2: Agos, querida, muy buenas noches para todos. Felicitaciones, por supuesto, para todos los piratas. Ya estamos en las últimas horas de esta cobertura. Bueno, últimas horas. Vamos a ver hasta cuándo llega la excelente cobertura que está haciendo todo el equipo de la Cadena del Gol, por Cadena 3, por supuesto, lo pueden seguir por el YouTube. Y estamos en condiciones de confirmar de que el plantel de Belgrano no va a ir al Gigante de Alberdi, que el plantel de Belgrano no va a ir al Patio Olmos. Me imagino que en este momento mucha gente escuchando la pupu, planeando su noche en base a dónde va el plantel de Belgrano. Bueno, circunvalación, es decir, acá nomás, salen del estadio, hacen una rotonda y ya están en circunvalación, derechito hasta Avenida Colón, todo derecho, agarran Duarte Quirós y allí llegan al Hotel Quinto Centenario, donde Belgrano concentra habitualmente, donde concentró anoche. Y ya tendrán allí una cena íntima, un festejo, nos imaginamos. Y no mucho más que eso, nos dicen, porque tendrán que poner la cabeza, si bien esta noche no será el caso, tendrán que poner la cabeza en Copa Argentina muy pronto. Así que, repetimos, circunvalación, Colón, Quinto Centenario, esa es la ruta del Belgrano campeón.
0: Perfecto, Nico, ahí está entonces la palabra de Nico Núñez. Muchas gracias, Nico. Clarísimo entonces. Claro, porque la concentración de la gente, de los hinchas, de los piratas, en el Patio Olmos es la espera del plantel, claro que sí. Bueno, ahí está, entonces, en el hotel va a ser, para la gente que está escuchando la radio, para los que están viendo a ver hacia dónde se van para festejar. Si quieren pueden darse una vueltita por el Patio Olmos, es un mundísimo de gente. Pueden darse una vueltita y celebrar con los hinchas, pero va a ser ahí la concentración, entonces, el festejo oficial de los hinchas de Belgrano, de todo el plantel.

Bueno, muy bien, ahí van a ser la celebración oficial. Por acá estamos chequeando la información que tenemos, que nos van llegando nuestros colegas.

Estamos chequeando un poquito más de la información de último momento que va llegando. Mientras tanto, nosotros, a ver qué tenemos por acá. Un enganchadito del Rey del Mambo.

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0: actualizamos los mensajitos entonces por acá que van llegando. Saludos al mensajero popular. También tenemos algunos mensajes por el chat de YouTube. Hola, hola, hola, dice por acá. Qué alegrón, no me entra en el pecho, recién agarro la señal. Le perdí todo el partido viajando en la ruta, ni lo pude escuchar. Pero qué bonito, hicimos historia, los cordobeses, aguanten los piratas. Salud y no tomen mucho, se me portan bien, ¿eh?
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0: Bueno, muy bien. Algunos de los mensajitos de la gente por acá. Que me dicen, hola, ¿cómo está? Feliz domingo para todos. Ale de San Guillermo. Quiero un tema de Fernando Blades. Bueno, muy bien, un temita del Duque. Me piden por acá. Agostina Brunetti Bella, saludos, que tengas bello programa, te dice Santi. Bueno, gracias, gracias. Hola Brunetti, qué dominguín, te tocó, excelente, acá preparando la cena, un guisito, uy, qué rico. Y a la nona, no más. Luego el aguante a vos, dice, hasta que mis párpados se cierren con la música de Chau Domingo. Un temita de Desacatados te regalo, gracias, bendiciones, abrazo gigante, gigante. Bueno, ahí está, ese temita de Desacatados dedicado para la Mili seguramente. Ahí está, el saludito, bueno. Lo tenemos del otro lado nuevamente a Nico Núñez. Nico, tenemos información de último momento con respecto al plantel de Belgrano. Adelante.
2: Agos querida, de aquí, desde el Mario Alberto Kempes, donde suceden las cosas, estamos cerca de la información y por eso actualizamos lo que dijimos recién.
0: Bien.
2: Están esperando el ok de la policía desde Belgrano porque la idea ahora es hacer lo siguiente, que el colectivo agarre Cárcano, Colón, todo derecho por Colón, hasta General Paz y de General Paz, y por la General Paz, digo, el Sarfield después, llegar al patio Olmos.
0: Perfecto.
2: A la zona de la fuente, la zona donde en este momento seguramente... Incluso hay oyentes escuchando esto desde ese sector. Así que esa es la información en este momento. Todavía no está autorizado por la policía, bien. Insistimos en este punto. Uh-huh. Siguen esperando que la policía dé el ok, pero si desde seguridad dicen está todo bien, esa será la ruta de Belgrano. La repetimos, Cárcano, Colón, General Paz, Patio Olmos.
0: Perfecto. Excelente la información, Nico Núñez. Clarísimo. Entonces hace un ratito comentaba Nico que el plantel de Belgrano iría al Hotel Quinto Centenario y que desde allí sería el festejo. Pero bueno, ahora información de último momento. Estamos esperando el aviso de la policía, la confirmación, ¿no? De que la policía habilite el festejo, de que el colectivo pase y haga la celebración, la concentración allí en el Patio Olmos. Bueno, seguimos aguardando más información. Y felicitar, por supuesto que sí, a todo el equipo, a todos los que están trabajando desde muy tempranito ahí de Cadena del Gol en Cadena 3. Desde el Bocha, Uriete, el ingeniero Gutiérrez, Nico Núñez, Fede Borelo, Mauricio Cocolo y muchos más. Gustavo Corradini, tenemos un montón, ¿eh? Un montón. Impecable el laburo, el trabajo de todos nuestros colegas de Cadena del Gol. Atentos, atentos, que en un ratito nada más se viene el cajoncito de los recuerdos.
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0: Muchas gracias. Que Dios me los bendiga.
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3: Sí, sí, sí, sí, sí. Llegó, llegó, llegó. El cajoncito de los recuerdos. Yo te lo digo, yo te lo digo, te lo advertí. Atentos que se viene el cajoncito de los recuerdos. Se vienen unos temazos en el día de la fecha porque hoy, para hoy votaron a la conga. Así que vamos a desempolvar algunos temitas de por allá, de por allá, de por allá. De aquellos años en donde la conga también la rompía. Porque hoy la conga es internacional, se va al crucero, se va a Europa, gira por Estados Unidos, por todas partes. Pero, le canta la selección, pero hubo una época en donde nosotros vivimos estos temas. Escuchame una cosa.

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1: 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Lo primero que llega de la conga, en este cajoncito de los recuerdos, desempolvamos el álbum. El álbum se llama Nuestro Tiempo, del año 2007. Y yo me puse furioso. La lesbiana, lo que suena, ¿eh? De esta época. Ya no estaba con un hombre. Bueno, los integrantes de la conga en este año eran... Diego Granadé. Con muñeca, se casó con Teresa. Nelson Aguirre. Y si no me equivoco, Alejandro Melián. Tengo confuso entre Alejandro y Ariel. Alejandro, si no me equivoco, el chico. El otro chico integrante de la conga. Ustedes me van a saber corregir en el mensajero. Fanáticos de la conga desde esta época. ¿Hay alguien que escuchaba la conga que era fanático en esta época? Me van contando en el mensajero popular si se acuerdan del acorio de este tema.
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acordás de este tema? Te amo. En vivo está grabado este tema de la conga, ¿eh? Es del año 2003 del álbum Otra Vez. Qué lindo, el segundo disco de la conga. Y las voces presentes en este álbum son las voces de Diego, de Nelson y de Juan. Qué lindo. Bueno, año 2003, ¿alguien se acuerda de este tema? ¿En qué año empezaste a escuchar la conga? Porque hay gente que no conoce la conga de esta época, hay gente que sí. Así es, todo empezó como un hobby llamado Fiebre Tropical. Solo tocaban en carnavales. Luego de un tiempo, el grupo se divide en dos conjuntos, Barra Brava y Los Ángeles de Fiesta. Cuando se encontraban después de cada show, se peleaban por quién había llevado más gente y quién ganó más dinero. Toda esa movida la hacían por hobby, hasta que un buen día le dijeron a sus familias que querían hacer esto profesionalmente, ¿eh? Dedicaron el 100%. Obvio que no querían saber nada, pero que están, ellos estaban muy agradecidos en ese momento, porque las familias no los dejaron caer, siempre estuvieron a su lado, ¿eh? Así es como se formó la conga, con C primero. El sueño era ir a Buenos Aires a tocar cumbia, con pocos músicos, tan solo 7 u 8, como se estipulaba en Buenos Aires, y los mismos porteños les decían que tenían que hacer cuarteto, ¿eh? Porque eran de Córdoba, y es ahí donde poco a poco fueron encontrando su identidad. Algo que los marcó mucho fue la participación del grupo en la telenovela Gasoleros en 1998, con Mercedes Morán, Juan Leirado, entre otros, que los impulsó a seguir con esta banda, Su primer disco fue Explosivos, lo presentaron como no podía ser de otra manera en Villa Dolores en enero del 2003. Ese disco fue su caballito de batalla. Y algo que los identifica como banda fue el hecho de incorporar instrumentos de viento. Nadie apostaba a la conga con instrumentos de viento, ¿eh? Salvo ellos, que siempre buscaron la manera de hacer algo nuevo y algo distinto a las demás bandas. Cajoncito de los recuerdos de hoy. Estamos rindiendo homenaje a la conga en sus comienzos. La conga en sus primeros pasos, podríamos decirlo, ¿eh?

Señoras y señores, cuando baje la marea. Qué lindo, qué lindo es escucharlo a Dieguito Granadé en esta época también. Este tema también pertenece al álbum Nuestro Tiempo, año 2007. Nelson, Diego y Ale. Qué hitazos que tenía este disco. Voy a ir leyendo un poquito de lo que era este álbum. Amante y enemiga, Spanish Girl, No te olvido, La lesbiana, que lo habíamos escuchado primero. Cuando baje la María, este tema, El hotel chiquilla, Locura automática, Tu vigilante, El beso, Lo que tiene ella, que es un enganchado, que dice Bailando y gozando.

Este es el primer tracklist del álbum Explosivos año 2003 Este es el primer disco de La Conga. Así es, señores y señores, Explosivos año 2003. Seguimos con La Conga, rindiéndole homenaje, haciendo este cajoncito de los recuerdos.

Yo no te pido la luna, ¿te acuerdas de este hitazo? Pertenece al álbum Un Sentimiento, año 2005. Y en este álbum también contiene el mayor éxito, La Cabaña. Y con esto cerramos este cajoncito de los recuerdos, la conga que dice...